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1: Oyentes amables, sigan todos ustedes muy, pero muy buenos días. Desde los estudios centrales de Radio Delfín estamos enviando un cariñoso saludo a todos nuestros oyentes aquí en la ciudad de Riohacha y en todo el departamento de La Guajira, así como en amplias zonas de la costa caribe colombiana y también el exterior, hasta donde llega nuestra potente señal. La señal de Radio Delfín, la auténtica voz de La Guajira, 1060 en su dial, en amplitud modulada y transmitiendo desde la ciudad de Riohacha, capital del departamento de La Guajira y nuevo distrito especial turístico y cultural de Colombia, en este amanecer radiante, un tanto frío, el amanecer de hoy. Hoy lunes 28 de septiembre del año 2026. Aquí estamos como todos los días del año, un poco tarde que el día de hoy, porque se nos robotizó el computador, el ordenador. Sí, señor, es un robot, se vuelve un robot desobediente. Un robot desobediente. Por eso está esos minutos de atraso. Pero aquí estamos como todos los días del año, sus amigos de siempre, para llevarles a todos ustedes la más completa información de todo lo que ha ocurrido en la ciudad de Riohacha y en el departamento de La Guajira, así como las más importantes noticias de carácter nacional e internacional. Ahora son las 6:08 y estamos iniciando Horizonte Informativo.
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1: Atención, muchísima atención, durante el mes de agosto, o sea, el mes pasado, las estadísticas fatales del mes de agosto del año 2026 en el departamento de La Guajira, se registraron 17 accidentes de tránsito en los que 20 personas perdieron la vida, siendo el distrito de Riohacha el que registra, el que encabeza con 10 personas muertas en accidentes de tránsito, seguido de Maicao con 3 fallecimientos. Observar con 2 muertos. Tendremos en esta emisión esta estadística realmente preocupante que se registra o que se registró en el mes de agosto del presente año. Y atención, como Cristian Camilo Pushaina Epiayú, de la etnia Oyú, por parte padre y madre, fue identificado el joven de 17 años de la etnia Oyú, asesinado el día jueves en horas de la noche, enfrente a su propia residencia ubicada en el barrio El Carmen del municipio de Manaure, de la población de Manaure, donde la semana anterior se presentaron 3 muertes violentas, generando alarma en la comunidad. Y atención, muchísima atención, la Corte Constitucional cita para el día 13 de octubre, a pesar de que hay algunos colegas que hablan de otra fecha, pero nosotros tenemos la información en el sentido de que es el día

Corte Constitucional cita para el día 13 de octubre, a pesar de que hay algunos colegas que hablan de otra fecha, pero nosotros tenemos la información en el sentido de que es el día. Y atención, por otra parte, la Corte Constitucional ha exigido al presidente de la República, Abelardo de la Espriella, porque la Corte puede exigirle al presidente de la República que la unidad de pago por capitación, la unidad de pago por capitación es lo que el gobierno entrega a la CPS por cada uno de los afiliados y que tantos problemas ha generado porque algunas inflaban esto para... Bueno, todavía allí hay problemas. El pago por capitación, que es lo que paga el gobierno a las EPS por cada uno de los afiliados, dice la contra o cubra las necesidades realizadas, las necesidades que se están dentro del sistema y además cuente con respaldo presupuestal suficiente en fallo emitido por la Sala Especial de Seguimiento de la Sentencia T760 del año 2008. Exactamente habla sobre las obligaciones directas para los ministerios de salud y el Ministerio de Hacienda.

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2: A esa hora de la mañana, 6:32 desde el horizonte sur de nuestro departamento, ciudad de San Juan del Cesar, se reporta Ana Cecilia Fuentes. Ana Cecilia, tengo usted muy buenos días.
3: Bendecido día para ustedes también, maestro. Desde San Juan del Cesar le cuento que un fin de semana pasado por agua. Ayer llovió desde las 3 de la madrugada hasta las 9 de la mañana en este municipio San Juan del Cesar. Bueno, igual que todo el departamento de La Guajira, acá también lamentamos el fallecimiento del doctor Jaime Darío Espeleta Herrera. La Guajira lamenta el fallecimiento de Jaime Darío Espeleta Herrera, abogado, dirigente político, expresidente de la Cámara por el departamento de La Guajira. Espeleta Herrera dejó una trayectoria vinculada al servicio público, la actividad legislativa, la defensa de diferentes asuntos de interés para La Guajira. Su paso por el Congreso quedó registrado en iniciativas y debates relacionados con temas como la situación fronteriza, asuntos internacionales, desertificación en el desarrollo regional, entre otras. Desde esta tribuna periodística y desde San Juan y toda La Guajira, lamentamos su fallecimiento. Paz en su tumba. Más noticias en el plano local. La señorita Guajira Sofía Urbina fue coronada el sábado en este su municipio San Juan del Cesar. El alcalde expresó: "Hoy mi corazón se llena de orgullo al ver a nuestra sanjuanera Sofía Urbina Cuello llevar con elegancia y amor el nombre de La Guajira. Como alcalde me alegra profundamente acompañar este sueño que hoy representa a nuestra tierra ante Colombia. Sofía, San Juan está contigo, vamos con toda", dijo Enrique Camilo Urbina Suárez Cubita. En el plano departamental, La Guajira sigue abierta para quienes nos visiten y para el desarrollo de sus actividades cotidianas. El secretario de Gobierno, Misael Velázquez, invita a la ciudadanía a retomar con tranquilidad las jornadas comerciales, institucionales, educativas, siguiendo siempre las orientaciones de las autoridades. La fuerza pública mantiene su presencia en el territorio, continúa los operativos y el seguimiento para prevenir y enfrentar cualquier hecho que afecte el orden público y la convivencia. Seguimos trabajando para cumplir la palabra con compromiso de frente de nuestra gente. Avanzamos en cada territorio haciendo realidad los proyectos que transforman vida, dijo el gobernador Jairo Aguilar de Luque. Desde La Guajira conmemoramos con orgullo el Día Mundial del Turismo. Exaltamos a quienes trabajan incansablemente por mantener este sector y hacer de nuestro departamento referente para el mundo, dijo el gobernador. Finalmente, con éxito, culminó en todo el departamento de La Guajira, donde ya se ha desarrollado la jornada de recolección de residuos postconsumo, liderada por Corpo Guajira, con el apoyo de las administraciones municipales, la UMATA, en articulación con el Plan de Intervenciones Colectivas PIT. Durante la jornada se recolectaron muchos kilogramos de elementos como llantas, aceite usado, impresoras, computadores, repuestos, bombillas, lámparas, celulares, que fueron entregados para su manejo adecuado, contribuyendo a reducir los impactos que una disposición incorrecta puede generar en el ambiente. Esta iniciativa fortalece la educación, la responsabilidad ambiental en el territorio guajiro y demuestra que las acciones ciudadanas también suman al cuidado de nuestro entorno. Corpo Guajira, bajo el liderazgo del ingeniero Samuel Anao Robles. Son todas las noticias, ampliando el horizonte informativo. Retornamos a los estudios desde San Juan del Cesar. Soy Ana Cecilia Fuentes.
2: Muchísimas gracias, Ana Cecilia. Muchísimas gracias por sus informaciones a esta hora de la mañana para Horizonte Informativo. Cuando tenemos exactamente las 7 más las 6 más 36 minutos, 6:36 minutos, la Corte Constitucional ordenó la comparecencia de 25 entidades estatales para rendir cuentas sobre la crisis sanitaria que enfrentan los menores indígenas. Bueno, la Corte ha hecho esto varias veces. Y luego vienen los magistrados auxiliares. La diligencia judicial busca soluciones inmediatas ante las graves fallas estructurales en la prestación de servicios de salud, alimentación y suministro de agua potable para las familias. Esta audiencia presencial, porque será presencial, se desarrollará el próximo martes 13 de octubre. El día 12 de octubre es lunes feriado. Sí, señor. 13 de octubre, el día martes 13 de octubre, los magistrados evaluarán las acciones implementadas en Guanare, Baicao, Uribe y la capital departamental Riohacha, intentando verificar el cumplimiento del estado de cosas inconstitucional, una medida de protección extrema declarada oficialmente por el Alto Tribunal desde el año 2017. Bueno, el cumplimiento total, habrá que decírselo algún día a los magistrados cuando vengan ellos y nos manden a los suplentes, a los auxiliares. La totalidad no la va a conseguir nunca. La felicidad total es muy difícil en estas regiones. Bueno, ¿habrá felicidad total en alguna parte del mundo en estos momentos? Los reportes judiciales advierten una situación crítica. Probaron que diversas comunidades consumen agua contaminada con heces de animales. Simultáneamente, el Alto Tribunal identificó deficiencias operativas en las empresas prestadoras de salud y alertó sobre la inminente suspensión del programa de alimentación escolar regional. Mire bien, simultáneamente el Alto Tribunal identificó deficiencias operativas en las empresas prestadoras. Alertó la Corte Constitucional sobre la inminente suspensión del programa de alimentación escolar regional. Durante esta novena sesión institucional, los juristas exigirán respuestas sobre la selección de contratistas y beneficiarios de programas estatales. 9 años después de la primera sentencia, porque fue en el año 2017, las investigaciones evidencian irregularidades administrativas que desvían los recursos económicos destinados a mitigar el hambre y la pobreza extrema de los habitantes locales. Gobernantes departamentales, mandatarios municipales, ministros y directores del Instituto Colombiano de Bienestar Familiar deberán responder ante la justicia. Adicionalmente, tendrán que justificar el retraso del Plan Estructural de Acción, una estrategia ordenada el año pasado que debía consolidar las obligaciones institucionales, pero que continúa estancada y sin ejecución definitiva. Para superar las graves barreras de comunicación,

0: las obligaciones institucionales, pero que continúa estancada y sin ejecución definitiva. Para superar las graves barreras de comunicación. De la mañana, 6:40 minutos. Bueno, debemos decirle antes de pasar a Olivia de que ustedes me excusan cualquier falla que podamos tener aquí, pero es que hemos pasado una mala noche. Es que pasar una mala noche es cosa terrible, yo. El servicio de energía eléctrica, cuando uno se iba como 9 de la noche para dormir, en ese momento aquí coloquialmente, se va la luz. Y sabe cómo, a las 12:30 de hoy, porque ya era el día de hoy. Entonces, todo ese tiempo, ¿cómo se duerme? Ese calor tremendo. Y luego, con la alarma que suena antes de las 4 de la mañana, entonces uno casi no puede ni siquiera dormir bien. Así que una noche mala, ustedes se imaginan. Ahora son las 6:40 minutos, 6:40 minutos, y continuamos ampliando su horizonte informativo.
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0: Desde el horizonte norte de nuestra península, Olivia, la Alta Guajira, se reporta a esta hora de la mañana Manuel Mejía Ramírez. Manuel, tenga usted muy buenos días.
2: Muy buenos días, Edgar, para usted y para todos los fieles oyentes de Horizonte Informativo. Y mucha atención, continúan preguntándose muchos padres de familia qué fue lo que ocurrió con los programas de formación que se venían adelantando en las instalaciones del Centro Cultural Glicerio Tomás Pana Uriana en años anteriores. Estamos en este mes que está por culminar, el mes de septiembre, y a la fecha de hoy no se conoce nada al respecto ni pronunciamiento en qué fueron destinados los que se manejaban al interior de las instalaciones del Centro Cultural, donde niños, niñas, adolescentes y jóvenes a participar, a prepararse y a conocer con instructores de cada una de las modalidades y procesos culturales que se manejaban. La unidad de Maicen, a la altura del kilómetro 59, a la alcaldía y a la oficina para gestión

0: cada una de las modalidades y procesos culturales que se manejaban. Unidad de Maizen a la altura del kilómetro 59 a la alcaldía y a la oficina para gestión.
1: En el kilómetro 59 de la vía Uribia Maicao. Quiero hacer un llamado urgente porque estamos viviendo una situación muy difícil. Hace aproximadamente 8 días las fuertes lluvias afectaron nuestra comunidad y dejaron a más de 13 familias damnificadas. Hay familias que quedaron prácticamente sin vivienda y tuvimos una persona herida. Desde que ocurrió esta emergencia, hemos pedido ayuda a la alcaldía, a la unidad de gestión de riesgo y a los bomberos, pero hasta el momento seguimos esperando una respuesta y sobre todo una ayuda que realmente llegue a nuestra comunidad. Nos sentimos abandonados, somos familias que necesitamos un techo, protección y atención en estos momentos tan difíciles. Por eso hoy hacemos este llamado a las autoridades, por favor no se olviden de Maizen, necesitamos que vengan, que nos escuchen y que nos ayuden, no queremos esperar a que ocurra una tragedia más grande para que nuestra situación sea atendida, hoy necesitamos una ayuda.
0: Cabe recordar que en varios sectores también se registraron afectaciones por fenómenos naturales y las familias sostienen que en esas comunidades indígenas la alcaldía municipal no ha hecho presencia institucional y mucho menos la oficina para la gestión de riesgo local. Y en otra información, definitivamente las redes sociales siguen convirtiéndose para algunas personas en espacios para generar temor y sobra en la población que habita en esta parte de la península de La Guajira. Algunos son utilizadas por hacker para pedir dinero a nombre de otras personas y mientras tanto otras personas también están utilizando las redes sociales para generar temor y zozobra en la población. Hemos conocido que la semana anterior circuló en redes sociales sobre una supuesta amenaza para los comerciantes y lo que hizo que algunas instituciones educativas suspendieran algunas clases o despacharan a los niños a sus viviendas. Esto definitivamente, según las autoridades, la fuerza pública fue desmentido, ya que esa situación no se había presentado y el gremio de comerciantes estaba trabajando normalmente. Y en otra información, nuevamente el desesperante llamado que hacen padres de familia en diferentes sectores de la capital indígena de Colombia. Están sosteniendo que algunos conductores de vehículos y de motocicletas siguen infringiendo las normas de tránsito. Definitivamente se le hace el fuerte llamado a la sectorial de tránsito y transporte y seguridad vial para que articuladamente con la fuerza pública puedan realizar operativos y sancionar a aquellos conductores de vehículos y motocicletas que manejan en estado de alicoramiento a alta velocidad y también los ruidosos que no dejan conciliar el sueño de las personas a altas horas de la noche y de la madrugada y con ello también poder realizar las sanciones respectivas para que se pueda ejercer control, reitero, en aquellos conductores de vehículos y motocicletas que siguen infringiendo las normas de tránsito. Y referente para culminar, referente a la Semana Andina para la Prevención del Embarazo en la Infancia y la Adolescencia 2026 por parte del Ministerio de Salud y la Protección Social y que en este municipio la realizan las autoridades del orden de local de la salud. Una serie de actividades se vienen adelantando con las instituciones educativas, comunidades indígenas y sectores muy conocidos que son varias las adolescentes entre los 12, 13, 14, 15 años de edad que en años anteriores han salido en estado de embarazo. Una situación bastante preocupante y que las autoridades del sector de la salud van a reforzar con actividades incluyendo el compromiso de los padres de familia. Es la información con que amanece la capital indígena de Colombia. Información para Horizonte Informativo transmitida por Manuel Mejía Ramírez. Recuerden que la paz sí es posible.
2: Muchísimas gracias, Manuel, por sus informaciones a esta hora de la mañana para Horizonte Informativo cuando tenemos a las 6:47. 6:47 y estamos en Horizonte Informativo. También hay que señalar que retornaron durante este fin de semana, dentro de un esquema realmente de mucha preocupación y de mucha incertidumbre, dos de los tres jóvenes que hacía exactamente 13 días se encontraban desaparecidos. No se ha utilizado la palabra secuestro, porque entre otras cosas los familiares tampoco digamos que

0: establecieron la denuncia a las autoridades competentes, de manera que esperaban y había una serie de incertidumbre qué sería lo que había pasado con estos tres jóvenes. Oriundos del municipio de Uribe, algunos no de la cabecera municipal, sino de la Alta Guajira. Bueno, hay que señalar que dos de ellos, Cristian Danilo González Uriana y Ángel José Freile, retornaron a sus hogares durante este fin de semana. Estos jóvenes habían permanecido privados de la libertad durante 13 largos días en un lugar indeterminado del norte del departamento, de la parte alta de La Guajira, enfrentando una enorme incertidumbre, una incertidumbre que realmente no se precisaba, ni siquiera por parte de sus familiares. Hay como una especie de consenso para el silencio en este sentido. Hasta el día viernes 25 de septiembre del 2026 fue el día que regresaron, el viernes 25. Regresaron al seno de sus hogares. Uno de los liberados recibe cuidados junto a sus seres queridos en el casco urbano de Uribia. Mientras tanto, el otro joven permanece resguardado por su núcleo familiar en el apartado corregimiento allá en la Alta Guajira de Nazaret, evaluando detalladamente su salud. Allá también hay un buen hospital. Las primeras indagaciones indican que los captores cometieron una... Eso quiere decir que si cometieron una ecuación iban a secuestrar a otro y secuestraron a los que no eran. Tras verificar minuciosamente la situación, los delincuentes, los secuestradores, se percataron que las víctimas carecían del flujo de dinero exigido. ¿Qué plata iban a tener? Ante la imposibilidad de cobrar alguna recompensa económica, decidieron dejarlos libres para evitar inminentes enfrentamientos con las autoridades. Esto es lo que se conoce formalmente. A pesar de la enorme alegría generada por estas recientes liberaciones, la tristeza continúa afligiendo a otra familia guajira, porque son tres los jóvenes. El tercer joven, que tiene ese nombre, Estebrin López Zapuana, como ustedes pueden notar, también es de la etnia guayú, continúa en poder de sus captores porque no regresó con los otros dos, bajo condiciones desconocidas. No se sabe qué es lo que pasa. Sus parientes ignoran totalmente su paradero actual y claman compasión para lograr su regreso. Y le solicitan a los captores que por favor devuelvan a las personas, que ellos no tienen cómo pagar ningún tipo de rescate. Los allegados de López Zapuana, que es el tercer joven que no regresó, mantienen vivas las incesantes cadenas de oración. Bueno, se han dedicado a las cadenas de oración. Aquí parece que las propias autoridades no han tomado la determinación de buscarlo. Difundidas por diversas redes sociales, imploran piedad a los secuestradores, recordando siempre la humanidad compartida entre las personas. Eso se ha ido olvidando poco a poco, ¿yo? Señalan vehementemente la sagrada condición de padres, hijos y hermanos de todos los involucrados en el doloroso suceso. La evidente falta de una denuncia oficial ante la Fiscalía General de la Nación, que es lo que realmente hace esto un poco excepcional. No ha habido una denuncia oficial ante las autoridades competentes, que es la Fiscalía, porque se trata de una desaparición que prácticamente ya es un secuestro. Establecer una ruta investigativa definida, exactamente para que esto pueda generar el establecimiento de una ruta investigativa clara, definida. Pese a las enormes complicaciones procesales, la presión ciudadana exige prontas acciones de búsqueda. El objetivo principal radica en devolverlo a casa sin mayores afectaciones emocionales. Cristian Danilo se desempeñaba habitualmente como un dedicado agente educativo en la comuna indígena Nueva Esperanza. Su invaluable labor comunitaria genera un impacto positivo enorme entre los infantes locales. Este perfil resalta la inmensa injusticia del cautiverio, porque es un profesor afectando directamente a personas dedicadas al... Es un profesor, no era... No, es un profesor. Estos actos extorsivos suelen prolongarse según la capacidad de pago evaluada por los criminales. Bueno, hay que señalar exactamente, aquí tenemos Cristian Camilo Pusaine Pieyú. Cristian Camilo Pusaine Pieyú. Bueno, aquí este es otra, es que Cristian Camilo, vamos a precisar esto porque Cristian Camilo es uno de los jóvenes, es el joven que realmente fue identificado y que fue una de las personas muertas. Vamos a ver si precisamos esto aquí. Bueno, aquí hay uno que se llama entre los que de Cristian Danilo González Uriana fue uno de los que regresó. Cristian Danilo González Uriana fue uno de los dos jóvenes que regresó. Hay otro que se llama Cristian Camilo Pusaine Pieyú. Este fue el joven identificado que de 17 años de edad que fue asesinado. Mire usted, porque tiende uno a realmente a confundirse, esto hay que precisarlo. Cristian Camilo Pusaine Pieyú. Así fue identificado el joven de 17 años de la etnia Wayú, asesinado el día jueves en horas de la noche en frente de su propia residencia ubicada en el barrio El Carmen del municipio de Manaure. Entre otras cosas, la fotografía que difunden por las redes sociales aparece con un gorro, un ribete, que ese es de los que se ponen para graduarse de bachillerato. De manera que si esa es una fotografía real y no un montaje, pues estaba, ya se había graduado de bachillerato. Este muchacho tenía 17, iba a cumplir 18 años, 18 de edad. Se trata exactamente de Cristian Camilo Pusaine Pieyú, muerto exactamente en el barrio El Carmen de Manaure. Uno de los que regresó, Cristian Danilo González Uriana, este fue uno de los que regresó. Y Ángel José Freile, Cristian Camilo González Uriana, que también es de la etnia Goyú, y por eso uno tiende exactamente a confundirse. Como ya lo habíamos dicho, se desempeña habitualmente como un dedicado agente educativo en la comunidad indígena Nueva Esperanza, y su labor genera un impacto positivo enorme entre los infantes locales. Sí, un profesor de la etnia Wayú. Estos actos extorsivos suelen prolongarse según la capacidad de pago evaluada por los criminales. Bueno, diferentes informes de inteligencia militar señalan una compleja red de extorsiones operando desde Uribia. Hasta la frontera con Venezuela. Distintos actores armados buscan ejercer dominio absoluto sobre rutas estratégicas ilegales. Ahora son las 6:56 y continuamos ampliando su horizonte informativo.
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0: A esta hora de la mañana, 5:56 más 30 segundos desde el horizonte sur de nuestro departamento, Ciudad de Fonseca, se reporta José Agustín Gómez Choles. José Agustín, tenga usted muy buenos días.
2: Buenos días, Edgar Ferrucho Padilla, buenos días, oyentes del departamento de La Guajira, de Colombia y el mundo. Durante el pasado fin de semana, un fenómeno climático originó lluvias torrenciales por muchas horas y días en el sur de La Guajira, en el Cesar, en Valledupar. El fenómeno lluvioso causó daños materiales en viviendas, redes eléctricas, caídas de árboles sobre la vía, pérdidas económicas en el sector agropecuario y en el comercio local y sectores residenciales. En Fonseca llovió torrencialmente durante varias horas el fin de semana y esto causó daños materiales en viviendas, cultivos, inundaciones en barrios periféricos, daños materiales en viviendas y vías. Hubo familias damnificadas en los barrios El Carmen y El Retiro. El Cuerpo de Bomberos de Fonseca atendió la emergencia invernal. La Oficina de Atención y Prevención de Desastres en Fonseca cuantificó los daños materiales causados por la ola invernal y también estableció el número de personas de familias damnificadas. En la zona urbana de Villanueva se registró un homicidio con armas de fuego. El crimen cometido en un acto sicarial con arma de fuego en horas de la noche del domingo cobra la vida de un joven. El suceso se suma a la racha de violencia y crímenes que mantiene al municipio de Villanueva, La Guajira. La víctima respondía al nombre de Yair. No ha sido identificado oficialmente por las autoridades judiciales y policías de Villanueva. La persona fue, le dispararon hasta quitarle la vida al particular conocido como Yair. En un centro asistencial de alta complejidad en San Juan de Cesar murió ayer joven baleado en un parque público del municipio de Atonego, La Guajira. La víctima fue identificada por las autoridades judiciales y el policía como César José Martínez Álvarez. Registró una herida de bala en la cabeza que sufrió durante el ataque sicarial registrado la noche del sábado 26 de septiembre en la urbanización Villa Reiner. Dos sujetos desconocidos motorizados le dispararon a corta distancia, impactándolos en la región craneal. Antes de huir, estos sujetos con rumbo desconocido. Testigos del hecho auxiliaron al joven César José Martínez Álvarez, lo trasladaron al hospital Nuestra Señora del Carmen de Atonuevo. Y debido a la gravedad del trauma en el cráneo, los médicos lo trasladaron rápidamente a un centro de mayor complejidad en San Juan de Cesar. Su deceso se produjo este domingo mientras el personal lo intervenía quirúrgicamente. El cuerpo del joven César José Martínez Álvarez fue trasladado a medicina legal para la necropsia de rigor. En Atonuevo, las autoridades judiciales ya y de policía iniciaron las investigaciones del hecho para determinar los móviles del crimen y dar con el paradero de los responsables. Hora 27 de septiembre, en la calle 15 con carrera 14, en la avenida principal de Fonseca, a las 12:25 a.m., se registró un aparatoso accidente de tránsito por la colisión entre dos automóviles de matrícula colombiana, en el cual resultó lesionado el señor Elber Rafael Brito Ureche, de 51 años de edad, quien conducía el automóvil de placa EKP-596. Sobre el otro automóvil se desconoce su paradero, cuyo el lugar. El conductor gravemente lesionado, Elber Rafael Brito Ureche, fue auxiliado, hecho por miembros del cuerpo. Se procedió el traslado en una camioneta de la Policía Nacional hasta la urgencia del Hospital San Agustín y Fonseca para la atención requerida de este paciente por las graves lesiones sufridas. Médicos de turno lo atendieron en la sala de procedimiento, pero por las lesiones que presentaba el paciente Elber Rafael Brito Ureche, requirió ser trasladado a un segundo nivel al Hospital San Rafael de San Juan del Cesar para la atención especializada. Cabe notar que los accidentes de tránsito en Fonseca son casi todos los días en esta localidad del sur de La Guajira. Con la imprudencia y la irresponsabilidad de los conductores de carros y motocicletas que conducen a velocidad y no respetan las normas de tránsito nacional. Algunos accidentes de tránsito en Fonseca han dejado víctimas fatales y numerosas personas lesionadas gravemente. Se requiere en Fonseca un mayor control a la movilidad.

de tránsito en Fonseca han dejado víctimas fatales y numerosas personas lesionadas gravemente. Se requiere en Fonseca un mayor control a la movilidad, en cruentos del ejército con la disidencia de la FARC en el Tambo Cauca. Empresario venezolano fue asesinado en ataque sicarial en el norte de Bogotá. Su esposa resultó gravemente herido. Un violento ataque sicarial se registró en la mañana del sábado en el norte de Bogotá. El ciudadano de nacionalidad venezolana, Rodolfo Trinidad González Mogollón, oriundo de Maracaibo, fue asesinado a tiro cuando se movilizaba en un vehículo automóvil particular por el barrio Avenida Andalucía, en la localidad de Usaquén. En el mismo hecho, su esposa sufrió heridas de gravedad. El atentado se registró a las 9 de la mañana en la intersección de la calle 180 con la carrera 11. La pareja fue interceptada por dos hombres armados que se desplazaban en una motocicleta. El parrillero disparó de manera repetida y certera contra el automóvil, impactando a las personas que iban a bordo de este vehículo, y le causó la muerte al conductor de nacionalidad venezolana y hirió gravemente a su esposa. Investiga muerte de estudiante guayú de la Normal Superior de Corozal en Maicao. Las autoridades competentes investigan las circunstancias que rodean la muerte de este estudiante, Reyes Francisco Flores Mesa, de 48 años de edad, ocurrida en Maicao. De acuerdo con el reporte oficial, las causas del deceso apuntan a una asfixia mecánica, hecho que ha causado profunda consternación en el sector rural y la sabana de Manaures, La Guajira. Tras el suceso, Flores Mesa fue ingresado de urgencia a un centro asistencial de Maicao, donde el personal médico de turno confirmó que llegó sin signos vitales. La víctima, que era miembro del pueblo guayú y un reconocido líder de la comunidad, actualmente cursaba cuarto semestre de educación superior de la Escuela Normal Superior de Corozal, con sede en Riohacha. La institución donde estudiaba este joven guayú lamenta públicamente su deceso y condena este crimen. El cumplimiento de sus tradiciones ancestrales y amparado por sus usos y costumbres, sus familiares retiraron el cuerpo del centro hospitalario para trasladarlo a su comunidad de origen en la zona rural de Manaures, donde se llevará a cabo las honras fúnebres según el legado cultural indígena. Árbol cayó sobre ambulancia en Palomino y los ocupantes resultaron ilesos. El hecho ocurrió en la noche del sábado 26 de septiembre, cuando un árbol de gran tamaño colapsó y cayó directamente sobre una ambulancia que se movilizaba por la vía que comunica al corregimiento de Palomino con Riohacha. En el vehículo de emergencia viajaban el conductor, una enfermera y una paciente que era trasladada a un centro médico de mayor complejidad en Riohacha. El impacto del árbol destruyó parte de la carrocería del automotor ambulancia, generando momentos de pánico entre los tripulantes debido a la oscuridad de la zona y la fuerza del siniestro. Pese a la gravedad del accidente en la troncal del Caribe, los organismos de socorro y las autoridades viales se presentaron en el lugar, pero posteriormente confirmaron que no hubo heridos ni víctimas mortales. Milagroso rescate en playa de Santa Marta. Turistas se salvaron tras volcamiento de lancha en el Rodadero. Ocurrió una emergencia marítima que pudo terminar en tragedias el pasado sábado en horas de la tarde. En el corredor costeño

0: Santa Marta, luego que la embarcación de pasajeros Catamar se volcara entre el sector, entre Anca y el Rodadero, producto de un fuerte oleaje provocado por el mar de levas y repentinas ráfagas de viento. De acuerdo con el reporte oficial de la Dirección General de Marítima, los 20 ocupantes de la lancha portada en chalecos salvavidas al momento del siniestro marítimo. Esta medida de seguridad fue determinante para mantener a flote a los turistas sobre las aguas del mar. El rescate se consolidó gracias a la solidaridad de las marítimas. Ejército denuncia crimen de género en Cauca por sustracción del cuerpo de un soldado tras combate en el Tambo Cauca. El Ejército Nacional de Colombia denunció formalmente la comisión de un crimen de género tras la sustracción y retención ilegal del cuerpo del soldado profesional Ider José Torres Herrera. El uniformado perdió la vida en medio de intensos combates contra la estructura criminal Carlos Patiño, disidencia de la FARC en la zona rural del municipio del Tambo Cauca.
1: Bueno, muchísimas gracias a José Agustín por sus informaciones a esta hora de la mañana para Horizonte Informativo. Cuando tenemos a las 7:09, estamos en Horizonte Informativo, el noticiero de Radio Delfín. Y también se producen muertes violentas en Manaure, en el municipio de Manaure. La semana pasada, entre miércoles y viernes, se produjeron 3 muertes violentas, como la hemos reseñado. Bueno, la primera exactamente a la entrada de la ciudad, la entrada a Manaure, exactamente en un intento que presuntamente era un atraco, pero la moto la dejaron allí donde venía la persona. Y el otro en el barrio El Carmen, que un joven de 18 años recién cumplido, se los iba a cumplir. Y que, como hemos dicho, este joven estaba frente a su residencia en el barrio El Carmen y fue atacado por personas que iban armadas y a bordo de una motocicleta. Y la fotografía que ilustra las redes sociales exactamente es una fotografía de este joven con un birrete de esos que se utilizan para los grados de bachiller. Y a altas horas de la noche del pasado viernes, un nuevo hecho violento sacudió a los habitantes del municipio de Manaure. Otro joven fue asesinado de varios impactos de bala en medio de un atentado sicarial mientras jugaba un partido de billar y consumía algún licor. La víctima ha sido identificada hasta el momento como Yuli Calle, quien se encontraba con otras personas en un billar en el barrio Apain del municipio de Manaure, donde habrían llegado varios sujetos armados que, sin mediar palabra, le dispararon hasta causarle la muerte de manera inmediata. Los sujetos, tras cometer el ataque a bala, salieron del establecimiento y huyeron en una motocicleta con rumbo desconocido, mientras que los presentes, al ver lo ocurrido, trataron de auxiliarlo, pero lamentablemente falleció de manera inmediata por las heridas en su cuerpo. Yuli Calle se convierte en la tercera víctima mortal de esta ola de violencia desatada en el municipio de Manaure la semana anterior. Ustedes pueden notar miércoles, jueves, viernes. En 3 días han muerto en medio de atentados sicariales en esta localidad 3 personas, creciendo la preocupación por la seguridad, ya que aún no hay respuesta por parte de las autoridades para establecer los móviles para por lo menos hacer algunas capturas en este sentido. Ahora son las 7:11, viene con relación a la persona que supuestamente falleció por asfixia mecánica en Maicao. La persona respondía el nombre de Reyes Francisco Flores Mesa, de 48 años de edad, quien fue llevado de inmediato a un centro asistencial en Maicao, donde confirmaron su deceso. Al parecer, la causa sería por asfixia mecánica. Sin embargo, esta versión no ha sido confirmada por medicina forense. La muerte de esta persona ha causado gran conmoción entre familiares, amigos y compañeros, quienes extendieron sus condolencias a sus parientes por esta lamentable pérdida de ser un ser querido, y la sorpresa de saber que falleció de esta manera tan trágica. Mire, tenía 48 años de edad, no era jovencito. El cuerpo del hombre fue retirado por sus familiares del centro clínico aplicando los usos y costumbres por pertenecer al pueblo Ayú, informaron los médicos de turno. Ahora son las, a ver la hora, las 7:13. Vamos a un corte de comerciales y ya retornamos.
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1: Ahora son las 7:20 y estamos en Horizonte Informativo, el noticiero de Radio Delfín. A pesar de las circunstancias bastante complicadas y preocupantes en las cuales se mueve en estos momentos la situación de la Universidad de La Guajira y de su rector Carlos Arturo Robles Julio, por el pronunciamiento formulado aquí en la ciudad de Riohacha.

por parte del presidente de la República en el sentido de prácticamente abrir dos circunstancias de exactamente de investigación sobre la Universidad de La Guajira, sobre el interior de la Universidad de La Guajira y sobre el rector Carlos Arturo Robles Julio. El primero, cuando dijo que había ordenado ya al Ministerio de Educación de que investigara acerca de algunas irregularidades que, según le han comentado al presidente, se están cometiendo al interior de la Universidad de La Guajira. Bueno, hemos dicho en ese sentido que la Universidad de La Guajira es de las más asistidas permanentemente, casi que todos los meses hay pares académicos del mejor nivel de honestidad allí al interior de la universidad, recorriendo palmo a palmo la Universidad de La Guajira, exactamente para tratar de los procesos y que deben hacerse posteriormente a todo un proceso de auscultamiento, de averiguación, de certificación, de precisión sobre las formas como se están adelantando. Este es un proceso eminentemente académico, pero exige que el Ministerio de Educación se mantenga casi que en forma permanente con dos pares académicos de alta credibilidad al interior de la Universidad de La Guajira. Sin embargo, pues entonces ya creemos que se debe estar haciendo por parte del Ministerio de Educación Nacional, el MEN, la investigación a la cual se refirió el presidente de la República en su presencia aquí en la ciudad de Riohacha el pasado 17 de septiembre. Ahora, lo otro que plantea el presidente de la República es que algunos documentos, ya esto sí sería algo documentado, se han trasladado a la Fiscalía General de la Nación porque allí se inicia un proceso de investigación de carácter penal. El rector ha manifestado que no tiene ningún problema y que está en condiciones de explicar toda la situación en ese sentido. La Universidad sigue destacándose en sus participaciones a nivel nacional e internacional, tal como lo manifestamos en nuestros anticipos informativos. Dos estudiantes de la Universidad de La Guajira ocuparon el segundo lugar y el cuarto lugar en un concurso internacional de diseño mecánico, algo bastante complicado, diseño mecánico por computador, y también de modelado. Eso es una cosa difícil dentro de la ingeniería mecánica. Bueno, estos dos estudiantes se señalan son Ángel Daniel Leguía Sierra, ocupó el segundo lugar, y Daimer Javier Valencia Nieto ocupó el cuarto lugar, en una competencia que reunió a 55 participantes de la mejor calidad de estudiantes de ingeniería mecánica procedentes de Perú, México y también de Colombia, entrando dos estudiantes de la Universidad de La Guajira en pruebas que se refieren al diseño mecánico por computador y otros derivados. Eso es importante. La presencia internacional que tiene en este momento la Universidad de La Guajira y el estatus de credibilidad que ha logrado a través de sus procesos académicos. Sin embargo, esto indudablemente empaña la situación y preocupa a la comunidad en el departamento de La Guajira y en muchas partes, porque aquí hay estudiantes que vienen de otras partes. El rector de la Universidad de La Guajira, Carlos Arturo Robles Julio, ha respondido a los señalamientos que lo vinculan con una investigación de carácter penal de la Fiscalía y volvió a cuestionar la actuación del fiscal séptimo especializado. Este es un problema que se viene presentando desde hace ya varios meses y que tiene su fundamento exactamente tal como se ha informado acerca de la adquisición que la universidad debía hacer o debe hacer, pensando en su mayor ampliación en el futuro, de un predio colindante con la donde está la universidad en estos momentos. Eso lo hemos venido manejando desde hace ya varios meses, los conflictos que ha habido y prácticamente las acusaciones cruzadas que se han presentado en ese momento, en ese sentido. Tanto que el rector de la Universidad de La Guajira ha denunciado
exactamente al fiscal séptimo especializado Rafael Rojas Orcasita, que también es oriundo de aquí, de la ciudad de Riohacha. A través de sus redes sociales, el rector Carlos Arturo Robles asegura que ha denunciado reiteradamente al fiscal, a quien acusa de señalarlo de pertenecer a un supuesto cartel del narcotráfico después de que, según su versión, se negara a aceptar un soborno. Es decir, quien acusa al rector es este fiscal especializado. Dice el rector que lo viene acusando precisamente después que, según su versión, él se negara a aceptar un soborno. Es decir, hacer una especie de contubernio o de colusión para que en medio de la compra del terreno se estableciera un sobreprecio, y ahí cómo vamos nosotros. Ustedes saben cómo se hace eso. El rector ha dicho que no aceptó esa situación. También afirmó que el funcionario habría amenazado a integrantes de su familia y los habría relacionado con la misma estructura. En eso está la situación. De manera que yo pienso que el problema del Ministerio de Educación no va a tener mayores consecuencias. Esto de la Fiscalía sí definitivamente tendrá que aclararse, y ojalá se aclare lo más pronto posible. Estas acusaciones hacen parte de una disputa que se viene dando desde hace un año prácticamente. Hace un año empezaron las informaciones acerca de la posible adquisición de ese terreno, que es un terreno amplio, bastante extenso, por parte de la Universidad de La Guajira. Cuando el rector Carlos Arturo Robles Julio presentó una denuncia ante la Fiscalía contra Rojas Orcasita, y también allí iba Eddie José Génico, por presunta extorsión. La acusación o la denuncia fue por extorsión, persecución y utilización irregular de instituciones estatales. El rector ha sostenido desde entonces que las presiones comenzaron después de que se negara a una operación relacionada con la posible compra de un lote para la Universidad de La Guajira. Este lote viene dando que hacer desde hace más de un año. Bueno, desde octubre del 2025, la Fiscalía tendría una indagación relacionada con un supuesto entramado criminal dedicado al tráfico de drogas. Este sí es lo otro, ¿no? Este es lo otro. Que desde octubre la Fiscalía, pues entonces está adelantando una indagación relacionada con un supuesto entramado dedicado al tráfico de drogas. Bueno, esperemos que esto sí realmente tenga que aclararse lo más pronto posible, y ojalá que no se demore tanto, ¿no? El rector Carlos Arturo Robles Julio ha sostenido que se trata de una presunta extorsión por parte de un fiscal antinarcóticos. La investigación también puso la lupa sobre sus bienes, reportó 6 inmuebles en Riohacha y una vivienda en Barranquilla. La investigación también ha reportado sobre los bienes que tiene el rector. Bueno, el rector, cuando entró a ser rector de la universidad, ya había hecho todo un proceso en su actividad, que era muy próspera, de la comercialización de la sal en Manaure. Bueno, exactamente, hay una alta preocupación en la comunidad ribachera por esta incertidumbre que se vive, y puede ser que realmente en la Fiscalía General de la Nación los procesos de indagación y de investigación se adelanten de la mejor manera posible para que esto se aclare lo más pronto posible. Ahora son las 7:30 y estamos en Horizonte Informativo, el noticiero de Radio Delfín. Bueno, mire, el alcalde distrital de Riohacha, está tratando de finalizar su mandato. ¿Cuántos meses exactamente? Un año y tres meses, pues, es decir, 15 meses. Pero es indudable que el alcalde está tratando de aprovechar estos 15 meses para mejorar sustancialmente su imagen, que llegó un momento en que estaba tremendamente deteriorada. Ahora ha dicho el alcalde que va a recuperar el espacio público con diálogo y cultura ciudadana. Bueno, vamos a ver si con diálogo se puede, y también con la cultura ciudadana.
Eso se ha intentado muchas veces aquí y la verdad es que no se ha podido, pero bueno, algún día tendrá que poderse. A través de la estrategia, óigase bien, de la estrategia, paso con espacio, es decir, cuando yo voy pasando, tengo espacio porque en algunas partes usted no tiene espacio, paso con espacio, se intervendrán sectores priorizados de la ciudad mediante jornadas de pedagogía, sensibilización, diálogo y concertación con comerciantes y ciudadanos. Atacar uno de los principales problemas de Riohacha, entre otras cosas, ese ahora no es el principal. ¿Cuál será en este momento el principal problema del distrito de Riohacha? ¿Cuál será? Que nos hemos convertido en una ciudad basurero. Oiga, hay que ver, por ejemplo, las pilas de basura, los montones de basura que uno tiene que ver. Entre, por ejemplo, en la salida de Riohacha para Maicao, entre Rompoy, viniendo para la emisora. No es basura acopiada allí, sino es montañas de basura que se están formando definitivamente. Y el otro, hace, creo que el viernes, venía contando los... Eso sí, no, digamos que no son montañas, pero sí ya una cantidad bastante apreciable, que usted puede contar, conté 17, entre las cuatro vías y el Rompoy, que está allí cerca de la policía, 17 basureros o recopilación de basuras allí que no son recogidas, yo no sé a qué hora. Claro, que paso muy temprano, paso a las 5 de la mañana. Bueno, atacar uno de los principales problemas de Riohacha, como es la invasión del espacio público, es uno de los objetos del programa Paso con Espacio. Sí, señor, esta es una de las líneas de acción de la Secretaría de Gobierno Distrital, que por instrucciones del alcalde Genaro Redondo Choles inició un proceso gradual de recuperación de espacio público en sitios críticos de la ciudad. El problema de Riohacha es que usted recupera espacio público y de eso dura una semana y después, como no hay una presión permanente, porque no la puede haber, eso es un problema, es de exactamente de cultura ciudadana, y eso aquí estamos muy lejos de tener la plenitud. Vamos a recuperar el espacio público con diálogo, pedagogía y respeto por la ciudadanía. Bueno, alcalde, de todas maneras a usted hay que reconocerle todavía esa aplicación de valores tan fundamentales que indudablemente en otras oportunidades tampoco o no ha podido dar resultado aquí en la ciudad de Riohacha. Dice el alcalde, vamos a recuperar el espacio público con diálogo, pedagogía y respeto por la ciudadanía. Riohacha necesita que entendamos que el espacio público es de todos y que recuperarlo también es una tarea colectiva, afirmó el alcalde Genaro Redondo Choles. Según los ejecutores del programa, son cuatro etapas que se desarrollan en sectores identificados como la zona de las calles 12 y 13. Calle 12 y 13, entre carrera séptima y 12. Ya ustedes están ubicados. Calle 12, calle 12 y 13, entre carrera séptima y 12. Bueno, la calle 12 y carrera séptima es ahí exactamente donde está el semáforo hacia abajo, hasta llegar a la carrera 12. Y la calle 13 también allí la otra cuadra, donde usted cruza así para coger la 13, y cuando comienza pues el hacinamiento de personas allí, que ahí prácticamente se hace imposible. Donde se encuentra el llamado mercado antiguo y las clínicas, la calle primera, el mercado nuevo y los alrededores del centro comercial Viva Guajira, entre otros sectores del perímetro urbano. Como parte de las primeras etapas, Paso con Espacio incorpora actividades artísticas y pedagógicas para acercar el mensaje a la ciudadanía. Uno de sus elementos es prudencia, un personaje pintoresco inspirado en la matrona ribachera que acompaña a las jornadas en calle, conversa con los ciudadanos y explica la importancia de respetar el espacio público y los derechos colectivos. Con música, obras teatrales y la participación de Prudencia. Bueno, Prudencia, vamos a ver cómo te va, Prudencia. Se desarrollan las jornadas de capacitación y sensibilización. Posteriormente, se adelantarán espacios de diálogo y concertación y cuando corresponde las acciones de recuperación del espacio público con acompañamiento policial. Hemos notado pequeños cambios. Los ciudadanos están ávidos de diálogo y de capacitación sobre lo que se debe o no hacer.
En las calles hay muchas inquietudes sobre lo que es o no es espacio público. Y con prudencia.

0: y con prudencia, y el equipo de profesionales en trabajo social y personal técnico se explica. Sí. Más 37 minutos, 7:37 minutos, y en la línea telefónica, porque él está muy ocupado y no puede esperar mucho. Cristóbal Molina, desde Manaure. Cristóbal, tenga usted muy buenos días.
1: Muy buenos días, usted, amigo Edgar Ferrucho. La noticia la vamos a presentar a nombre de Agua Coconá, nuestro mayor patrocinador oficial del Festival de las Salgas y Flamenco, a realizarse ya a vuelta de 3 días. Ya hoy es lunes, martes, miércoles y el jueves primero, celebrando los 53 años de vida administrativa del municipio de Manaure. Su alcalde, John Alvis Pimienta, con las pilas puestas a la gestora social para hacer de este evento de los 53 años del municipio un evento con todo éxito. Es así que el día jueves primero se estará llevando a cabo la llegada de todas las candidatas. Va a haber desfile de comparsa por toda la plaza, las avenidas. Mejor dicho, hay un colorido alrededor de 32 comparsa que estarán participando, 4 bandas de paz que también estarán en ese desfile. Y en fin, en conclusión, esperamos la hora C. La noticia la estamos presentando a nombre de Agua Coconá, como les dije, quien estará presente en la 18ª edición del festival. Se encuentra ubicado en

0: 18ª versión del festival. Se encuentra ubicado en Corriendo para arriba y para abajo, así que puede acercarse a la oficina de la fundación y allí le dan su afiche del festival. Muy bonito, por cierto, y están circulando. De todos modos, pues, decirle a la gente que mantemos la calma, que mantengamos prudencia al manejar, al conducir, dejemos las llaves, las motos, vehículos en casa y vamos a la plaza a divertirnos sanamente. El que no la deba, que no la tenga. Perrucho, le voy a leer la programación del día primero. A las 4:30 tenemos la Alborada. A las 8 la llegada de las candidatas al Hotel Salinas Plaza. A las 10 Santa Misa en la Iglesia Santa Rita de Casia. A las 11 almuerzo ofrecido por la Administración Municipal. A las 4 desfile inaugural de comparsa, oígase bien. A las 6 la cena ofrecida por Luis Fernando Galeano. 6:30 presentación en Calima, cumpleaños de Manaure. Presentación cultural Casa de la Cultura, presentación de danza Huacar, estará nuestra gran amiga. También tenemos presentación oficial de las candidatas al reinado de las salgas y flamenco y presentación de la señora Manaure. Ese para el día jueves primero. Mañana le leo lo del día 2 porque después la gente se me confunde. El viernes estarán las agrupaciones musicales viernes y sábado. A este certamen, a la fundación del festival y al que ha vinculado Caserito, que se encuentra aquí a Diagonal, Caserito con toda, ofreciendo punta gorda, churrasco, costillas sobre barriga, lomo de cerdo, chuleta, mejor dicho, pechuga, carne asada sobre barrico, chicharrones, patacones, maracucho, guacharnas de pollo, mejor dicho, comida rápida. Ahí está Caserito, buena cabeza. También se han vinculado unos jóvenes que están en Cali, Dylan Sarmiento, con un premio para la candidata ganadora, la reina, con un premio. Dylan pues me envió ya el bono para que ella pueda llamar y reclamar el obsequio que se le estará brindando. También se vincula Marcos Díaz y Anderson Díaz, los hermanos Díaz se vinculan a este gran certamen. Se vincula la senadora Marta Peralta, muy bueno por eso. Y en fin, hay mucha gente que se han venido vinculando al festival, la empresa Sama, ahí está el gerente con las pilas puestas diciendo Sama, donde sale la sal, ese mineral donde se le va a brindar el tributo al Festival de la Sal. Ahí está el gerente y Fernando haciendo también las delicias y haciendo su aporte para este gran certamen. Perucho, Manaure amanece con una temperatura no muy agradable, pero sí con ganas, pues parece ser el sol calentando, no sabemos si vaya a llover agua. En el pueblo no siempre pues estando la gente con mucha precaución, porque tenemos que tener mucho cuidado a los padres de familia con sus hijos, por favor. Esa es la noticia, amigo Perucho. Sigue usted en estudio, no antes decirle que el primero ya está aquí. Y el primero son los 52 años del municipio y su vida administrativa. Muy buenos días.
1: Bueno, muchísimas gracias, Cristóbal. Muchísimas gracias por su participación a esta hora de la mañana para Horizonte Informativo, cuando tenemos las 7:43 minutos. Bueno, hemos notado realmente que hay como que algún cambio, alguna novedad, algún entusiasmo para esto del proceso y de la campaña que va a iniciar la Administración Distrital para la recuperación del espacio público en la ciudad de Riohacha, cosa que es bastante complicada. Bueno, ¿cómo es que es? Paso con espacio, algo así. Hemos notado pequeños cambios. Los ciudadanos están ávidos de diálogo,

0: la organización en los sectores intervenidos con participación de la comunidad. A la estrategia Paso con Espacio se suma Cultura Positiva, dos iniciativas encaminadas a educar y fortalecer una cultura ciudadana basada en el respeto por las normas, el cuidado de los espacios públicos y el cumplimiento de los deberes como ciudadano. Ahora son las 7:45, estamos en Horizonte Informativo. Vamos a un pequeño corte de comerciales y ya retornamos.
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0: y da la información, pues en las últimas horas el presidente de la República pidió a los Estados Unidos la extradición en los Estados Unidos de el delincuente conocido como Araña. Vamos a tratar de escucharlo, a ver si podemos escuchar aquí. Usted lo dejó cuando el presidente de la República, Abelardo de la Espriella, da la información personalmente de la extradición de alias Araña. Escuchemos.
1: Hoy estoy cumpliendo un deber y un compromiso. Este criminal que ven aquí es Giovanni Andrés Rojas, alias Araña. Este bandido es cabecilla de los narcoterroristas Comandos de la Frontera, una disidencia de las antiguas FARC que estuvo vinculada a la segunda Marquetalia de otro narcoterrorista que vamos a dar de baja o vamos a extraditar, Iván Márquez. El gobierno de los Estados Unidos lo requiere por narcoterrorismo y concierto para delinquir. La Corte Suprema de Justicia de Colombia autorizó su extradición y yo, sin dilación de ninguna clase, la firmé de manera inmediata, tan pronto llegué a la presidencia de la República. He firmado 94 extradiciones en lo que va de mi gobierno y les aseguro, compatriotas, que vendrán muchas más. En el gobierno anterior, la extradición de este miserable fue suspendida porque ese régimen que me antecedió era cómplice de estos delincuentes y se excusaba en falsos procesos de paz para defenderlos y protegerlos. Este sujeto estuvo cobijado por uno de esos procesos de paz que terminé tan pronto llegué a la presidencia de la República. No se construye protegiendo a narcoterroristas como este bandido. Yo me comprometí desde la campaña, y lo estoy cumpliendo como presidente de la República, a luchar de manera decidida contra el narcotráfico. El narcotráfico

cumpliendo como presidente de la República a luchar de manera decidida contra el narcotráfico. El narcotráfico, creación de los cultivos ilícitos. Y nos hemos encontrado con toda suerte de trabas para ese propósito, dentro del Estado colombiano y fuera de él. Y quiero decirlo claro, todo aquel que se oponga a la fumigación de ese cáncer, sea funcionario o sea un particular, está de alguna manera ayudando a que ese fenómeno se extienda. Lo anterior debe ser revisado con detenimiento por la justicia norteamericana, porque aquellos que están obstaculizando la fumigación están indirecta o directamente patrocinando que las calles de los Estados Unidos, de Europa y de otras latitudes del mundo se llenen de cocaína. Colombia hoy está produciendo el 80% de la cocaína que consume el mundo. La fumigación va y lo voy a lograr, porque si queremos que haya seguridad, hay que acabar con el combustible que la financia. Lo haré cueste lo que cueste. Como presidente de la República y comandante en jefe de las Fuerzas Armadas, estoy haciendo efectiva esta entrega. Lo hago porque la seguridad de Colombia no se delega, se ejerce. Entrego a alias Araña a las autoridades de los Estados Unidos en cumplimiento de la ley y en el marco de una alianza histórica que vuelve a tener un propósito claro: cerrar las rutas de cocaína, desmontar los laboratorios, romper las redes que salen de nuestra frontera hacia Centroamérica, México, Europa y Norteamérica, y devolverle el territorio al ciudadano con tranquilidad y con paz, pero no con una paz falsa que se negocia con criminales como este. La paz que se impone con la fuerza de las armas y las leyes de la República. El narcoterrorismo no es un asunto exclusivamente interno. Es una amenaza para la nación, para el hemisferio y para el mundo. A los colombianos de bien les digo esto: el Estado regresó al lado de ustedes. Los que matan ciudadanos y ponen laboratorios donde debería haber escuelas van a encontrar a la fuerza pública y a una justicia decididas. Y cuando corresponda, estos miserables serán extraditados. A quienes todavía cargan un fusil ilegal o manejan una ruta de narcotráfico, les digo esto claro, sin metáforas y de frente: el tiempo del refugio político acabó. Tienen dos caminos: someterse de verdad a la ley como corresponde o enfrentar la fuerza del Estado. ¿Es una cárcel aquí en Estados Unidos o una bolsa? No hay más caminos. Y eso quiero que quede claro. Le pido a la justicia de los Estados Unidos que le boten la llave a este miserable alias Araña, que no pueda negociar acuerdos que permitan que sus abominables delitos queden impunes, que no pague penas cortas y que todos sus crímenes sean juzgados con severidad. Aquí este sujeto hizo mucho daño, derramó mucha sangre y debe pagar cada gota de esa sangre que derramó del pueblo colombiano. Miren el miedo en los ojos de ese delincuente. Miren el terror que tiene ese narcoterrorista, asesino y secuestrador. Así se sentían sus víctimas cuando este salvaje hacía de las suyas. Hoy los ciudadanos de bien en Colombia experimentan alivio y tranquilidad. Se sienten protegidos, respaldados y cuidados por un gobierno que está con su gente, por un gobierno que está con su pueblo. Los criminales como alias Araña, en cambio, sienten cada día más pánico y terror, porque ya saben lo duro que muerde el tigre. Ya saben que estamos bombardeando, que los estamos cazando, que no vamos a claudicar, que tenemos la firme convicción.

0: misión patriótica de acabar con el narcoterrorismo y con todos estos delincuentes que le han hecho tanto daño al pueblo colombiano. Nunca más Colombia arrodillada ante las mafias. Nunca más los ciudadanos de bien asustados por criminales como este. En la era del tigre serán estos criminales los que sientan miedo y terror. Interpol, procedan. Esperen un segundo. Araña, bienvenido a la patria milagro. Firme por la patria y que viva Cristo Rey.
1: Bueno, bastante fuerte yo y contundente, porque fue un discurso. Fue un discurso, no fue una información, fue un señor discurso de manera contundente allí frente a Araña, que estaba con los ojos desorbitados. Bueno, se va para los Estados Unidos. Hay algunos que dicen que mejor irse para los Estados Unidos que quedarse aquí en Colombia. Sí, creo que hay algunos que están prácticamente tratando de negociar de alguna u otra forma, pero para que los extraditen, para irse para los Estados Unidos. No vaya a ser que vayan a parar a esas, a esos proyectos carcelarios que tiene el presidente Abelardo de la Espriella, hasta de un buque en alta mar, o algunas cárceles al estilo de El Salvador, de la República de El Salvador, al estilo Bukele. Pero definitivamente, bueno, le trata de... Él es un delincuente, indudablemente, lo trata de sujeto. Hay momentos en que le dice miserable, es algo fuerte. Bueno, mire, una persona puede ser miserable y no ser delincuente. Miserable es estar en la plena miseria. A veces no cuadra exactamente. Tú eres un miserable, se le dice a una persona y se le quiere ofender. Un miserable, definitivamente, el que está dentro de la extrema miseria, una miserabilidad total, el que realmente es una persona que, además de ser absolutamente pobre, en la miseria, es que miserable viene de miseria, no viene de delincuencia. El delincuente es otra cosa, el delincuente es otra cosa. Pero bueno, lo ha dicho de manera contundente. O se entregan, o van a saber lo que muerde el tigre. Que es una frase realmente que algunos consideran no debe expresar un presidente de la República. Ahora son las 8:03. Estamos en Horizonte Informativo. Y todavía hay otro mensaje que expresó después, ¿cierto? Hay otro, ese fue en el día, hay otro por la noche. Bueno, vamos a ver si tenemos tiempo de escuchar algunos minutos, porque también es importante que nuestros oyentes sepan qué es lo que está diciendo el presidente de la República. 8:03, vamos a un pequeño corte, ya retornamos.
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martes 28 de septiembre del año 2026. Y este mensaje también es muy importante para usted. Este mensaje es importante para usted. 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

las ministras que no tenían ni idea de lo que era la actividad agropecuaria. Pero este sí sabe de eso. Y sabe porque lo ha practicado. Bueno, y el Ministerio de la Vivienda, mira, oíase bien, teníamos nosotros que encabezar esto. El primer hallazgo, dice la información de carácter

De eso y sabe porque lo ha practicado. Bueno, y el Ministerio de la Vivienda, el Mira, oígase bien, teníamos nosotros que encabezar esto. El primer hallazgo, dice la información de carácter.

0: Dice la información de carácter
1: no,
0: pero
1: se
0: no hay agua.
1: One take.
0: Permanece inoperante por falta de planificación. Bueno, por falta de un desperdicio de dinero, sino una.

aguaceros en Maicao, aguaceros en Fonseca, aguaceros en Villanueva, aguaceros en San Juan del Cesar. Debe haber llovido en la cabecera del Ranchería y de otros ríos, de manera que aumentan su caudal. Hasta el propio río Jordán en Maicao debe haber aumentado el caudal. Y algunos ríos que dependen del Ranchería, porque el Ranchería se bifurca y se convierte en otros pequeños ríos que llegan a zonas indígenas. También debe haber algo, porque está lloviendo en la cabecera. Sí, llueve en la cabecera. Cuando llueve en la cabecera el río, hay una canción que habla de eso. El río no necesita que llueva donde uno está, sino que, ay, este río se creció. ¿Y por qué? Porque llovió en la cabecera donde nace el río. La información señala de que se construyó la planta, que debe ser una planta para tratar el agua, pero el agua se acabó, no existe el agua y por lo tanto, la planta en estos momentos no hace absolutamente nada, y así es. Ahora son las 8:21, estamos en Horizonte Informativo, el noticiero de Radio Delfín. Mire esto que nos llegó, y dice, esto tiene que ver con Uniguajira, porque dice: compañeras y compañeros de WhatsApp, ASPU, Uniguajira, es de ASPU,

ponérselo a toda un radio de acción hasta de 300 y 400 metros. Audio a todo volumen hasta el se consume respeto permanente a las normas de convivencia. Lo más preocupante es que existen leyes, decretos y sanciones para controlar la contaminación auditiva y castigar a quienes conducen bajo los efectos del alcohol. Sin embargo, en Riohacha da la impresión de que estas normas solo existen en el papel. Los ciudadanos cumplen sus deberes, pero esperan que las autoridades cumplan con el suyo: ejercer control, proteger la vida y garantizar el derecho al descanso y a la tranquilidad. Los accidentes provocados por conductores ebrios continúan cobrando víctimas, especialmente los fines de semana y días festivos. Mientras tanto, los altos niveles de ruido afectan la salud física y mental de miles de familias sin que se observen acciones efectivas de control. Vamos a tener que hacer también una campaña así como la del espacio público con esto. La reflexión es inevitable. Una sociedad democrática no puede depender del miedo para mantener el orden. El verdadero reto de la alcaldía, de la policía y las autoridades competentes es demostrar que la institucionalidad puede garantizar la convivencia. Que la institucionalidad puede garantizar la convivencia, no la está garantizando. La seguridad vial y el respeto por las normas. Hoy, lamentablemente, muchos ciudadanos perciben que ese desafío sigue pendiente. Riohacha no necesita más normas, necesita que las que existan se hagan cumplir. Oiga, muy bueno este corto, pero muy buen mensaje, definitivamente. Este mensaje precisamente está titulado, está encabezado por este título que dice: Riohacha, dice, compañeras y compañeros de WhatsApp, ASPU, de Guajira, Riohacha volvió la institucionalidad, regresó el caos. Es decir, aquí el caos lo genera la institucionalidad. Cuando son los grupos ilegales los que imponen el paro armado o la ausencia de todas esas cosas, entonces no se nota absolutamente nada de eso. Sobre todo lo que dice los car, ¿cómo es que se llama eso? Los car audio a todo volumen hasta altas horas de la noche. Bueno, mire, yo no sé hasta cuándo vamos a tener que soportar esa situación. Ayer, por ejemplo, ayer o antier, el sábado creo que fue, el sábado, había tres personas durmiendo, habitantes de la calle, durmiendo, ¿sabe dónde? En el callejón de Las Brisas. No había donde sentarse porque ellos se toman las bancas para dormir a las 10 de la noche. Los turistas pasando y ellos durmiendo allí. Algunos casi que hasta semidesnudos, mal vestidos. Bueno, ustedes se imaginan, habitantes de la calle. Y en el parque no se diga. Hay momentos en que entre el callejón de Las Brisas y el parque usted encuentra 7 y 8 habitantes de calle durmiendo allí. Cada día hay más. La situación es difícil. Y el sábado había como especie de una, porque había colchones viejos, había muebles desbaratados, una cantidad de basura de alguien como que había botado cosas viejas. Y se cuando pasé, uno de los que para por allí permanentemente, que ayuda a cuadrar los carros, me dijo: mire, Ferrucho, este es un tipo loco que está trayendo la basura para acá. Busca las basuras en otras partes y las trae aquí para el parque. La estaba metiendo allí en un huequito que tiene...

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1: Saludo cordial a todos nuestros oyentes que nos sintonizan a esta hora. 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
1: Las 9:01 de la mañana. Tengan ustedes muy buenos días a nuestros queridos oyentes, a los que a esta hora de la mañana nos sintonizan a través de los 1060 en el dial, en frecuencia AM de su radio sonido estéreo en todo el departamento de La Guajira, hasta donde llega nuestra potente señal. También a los que a esta hora de la mañana se conectan a las diferentes plataformas digitales, nuestros activos digitales, www.radiodelfin.com.co, donde usted también encontrará las principales noticias que acontecen a nivel local, nacional e internacional, al igual que nuestro audio en vivo y en directo en sonido digital. También a los que llegan a nuestra app, a nuestra aplicación, que ya la descargaron. Oiga, a veces por allí me encuentro con amigos, amigas que me dicen: oiga, ya yo descargué la aplicación de Radio Delfín. Sí, señor. Como nuestra amiga Mónica García Fernández. Sí, señor, que nos escucha en la ciudad de Barranquilla. Un saludo muy especial para ti, Mónica García Fernández, quien reporta sintonía a esta hora de la mañana. También a los que a esa hora de la mañana se conectan a las diferentes plataformas digitales en donde nosotros hacemos presencia, como TuneIn Radio, Radio Garden, Radio Colombia.

nosotros hacemos presencia como Tunein Radio, Radio Garden, Radio Colombia, a través de Radio Delfín Riohacha, nuestro fanpage Radio Delfín 1060M, y estamos siendo retransmitido a través de el grupo de Facebook, claro que sí. Iba a decir de WhatsApp y es de Facebook, claro que sí. Bueno, y también a los que a esa hora de la mañana se conectan con nosotros a través de la retransmisión que hacen nuestros aliados digitales, el Guajiritillo Radio Digital. Sí, señor, de Roberto Castillo Rodríguez, conectadísimo también a esta hora de la mañana. Y la página Fuerza Pública, sí, señor, que también tiene su espacio aquí en Guajira 1060, tu magazine. Este espacio de lunes a viernes de 9 a 10 de la mañana, quienes habla Rolando Pavón, el Roland de la radio, sí, señor. Miembro de la Asociación de Periodistas Independientes de Colombia, que viene con este magazine hoy cargado de mucha actualidad noticiosa, actualidad política, temas de salud, farándula, entretenimiento. Oiga, ya está habilitado el 316-85-9671. Es el teléfono que nos habilita Radio Delfín. 316-85-9671. Donde usted también puede hacer su reporte de sintonía. Cualquier problemática que usted tenga en su comunidad, en su jurisdicción, en su vereda, en su corregimiento. Oiga, en su municipio. En su ranchería, en su resguardo. Oiga, lo que esté pasando y esté aconteciendo, nos lo puede contar. 310-685-9671. Cualquier problemática que usted tenga con alguna empresa de servicio público, llámese energía, llámese gas, llámese agua, alcantarillado, telefonía celular, cualquiera. Sí, señor. A veces nos llegan innumerables quejas y cuando le digo a los oyentes, oiga, vamos a pasar al aire. No, es que a mí me da pena. Oiga, no le dé pena y denuncio yo. Invitados especiales en notas de Manes Sierra y demás temas de interés para usted aquí en Guajira 1060, tu magazine.

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1: Bueno, las 9:06 de la mañana. Sí, señor, estamos en la emisión de correspondiente al día de hoy. Hoy es lunes 28 de septiembre del 2026. A esa hora de la mañana tenemos el espacio de Fuerza Pública, sí señor, Vía Alta Guajira, en donde nosotros jugamos de local porque llegamos donde las demás no llegan. También saludamos muy especialmente a la gente del municipio de Manaure, capital salinífera, especialmente a la gente del municipio de Maicao, capital fronteriza. Y también, oiga, ya está Mario Valdelamar, sí señor, ya reportó sintonía. Claro que sí, muchas gracias a mi querido Mario Valdelamar en el municipio de Maicao. También Luis Pinto y la cuadrilla de volqueteros, sí señor. Oiga, esa gente está puntualísima, todos los volteos a esta hora de la mañana sintonizando los 1060 de Radio Delfín a esta hora de la mañana, sí señor. Bueno, ahora sí, vámonos al espacio de Fuerza Pública. Ahí tenemos a Luis Alberto Villamarín Pulido, nuestro analista geopolítico, con un tema importantísimo para el día de hoy. Los verdaderos héroes son los soldados. Escuchemos a Luis Alberto Villamarín Pulido a esa hora de la mañana.
2: Ni al país ni a las reservas de las fuerzas militares y de policía se les puede olvidar que todos los éxitos del Estado contra los grupos criminales son obra siempre de los soldados y los policías, ayer, hoy y siempre. Una cosa es la voluntad política del gobernante de turno para respaldar la acción militar y otra cosa es la acción en el terreno. Porque se suele decir que los éxitos militares corresponden a los mandatarios. Eso nunca ha sido cierto. Ha sido inclusive más negativo.

0: Que positivo atribuir esto. En la época de Guillermo León Valencia, este señor hablaba demasiado, se autoelogiaba demasiado y apareció como el gran gestor de lo que él llamó quien derrotó la violencia y entregó el país pacificado. Pues ni el país fue pacificado, ni fue él que hizo las operaciones. Fueron los militares y policías que pusieron una alta cuota de sangre, que sacrificaron a muchos de sus mejores hombres en la lucha por la defensa de la democracia, y fue la gestión del Plan Lazo, ideado por el general Alberto Ruiz Novoa, lo que le puso tate quieto a los grupos que condujo Álvaro Uribe Vélez. Fueron los soldados los que con sus grandes cuotas de sangre, sudor y lágrimas, eliminaron la resistencia armada de las FARC y le cambiaron el tercio de la debilidad de carácter del gobernante que ha llevado a Andrés Pastrana a entregarle prácticamente el país al arbitrio de los terroristas. Pastrana quería un premio Nobel de paz y entregó prácticamente la institucionalidad y la soberanía a las FARC. Se le arrodilló a tiro fijo y le imploraba que lo dejara hacer la niña en el bautizo y la novia en el matrimonio, como la canción española. Y ahora estamos en una nueva etapa en que Petro llevó al país a tal degenero institucional que cuando vino una nueva época en la cual simplemente se aplica lo que dice la Constitución y la ley, que las tropas cumplen su función y no tienen la cortapisa que les ponía Petro, entonces se quiere dar otro enfoque, pero invitamos nuevamente a los colombianos y al país a entender que son los soldados, son los policías los que con su sangre, sudor y lágrimas nos están devolviendo la tranquilidad. Confiemos en las instituciones y mantengamos la fe en que se cumpla la Constitución y la ley dentro del Estado Social de Derecho, como está nuestro ordenamiento institucional.
1: Bueno, muchas gracias a Luis Alberto Villamarín. Alberto nos habla, los verdaderos héroes son los soldados de Colombia. La frase del día de hoy, sí señor, oiga, a las 9 y 11 minutos, la frase del día de hoy nos dice: el día de hoy es una nueva oportunidad para avanzar con calma y valorar cada pequeño detalle que te rodea. Oiga, hermosa, ¿no? La frase del día de hoy. El día de hoy es una nueva oportunidad para avanzar con calma y valorar cada pequeño detalle que te rodea. A esa hora, saber cómo está el estado del tiempo, sí señor, el estado del tiempo en la capital del departamento de La Guajira. ¿Cuál es la temperatura a esta hora de la mañana cuando son las 9 y 11 minutos? Y vamos a ver si nos llegó también el día de ayer, pues la noche estuvo bastante fría y cayó un serenito leve aquí en la ciudad de Riohacha. Aunque hubieron lluvias el fin de semana en todo el departamento de La Guajira. Esto es consecuencia de la onda, estaban amenazando con lluvias. Ya no. A las 9 y 11 minutos, la temperatura a esta hora en el distrito de Riohacha es de 28 grados centígrados, parcialmente soleado. Nos dice que la sensación térmica a esta hora se siente en 34 grados centígrados. Que vamos a tener hoy ráfagas de viento de 21 kilómetros por hora y una humedad del 83%. En el día nos plantea, bueno, aquí hay una nubecita con lluvia, pero nos plantea que la máxima temperatura que vamos a tener en el día es 30 grados y la sensación térmica se va a sentir en 42 grados, bastante caliente, ¿oyó? 42 grados centígrados. En la noche vamos a tener una baja de 27 grados centígrados con una sensación térmica en el día de hoy de 32 grados centígrados. Vamos a ver si nos llegó el informe de Meteo Guajira a esta hora de la mañana para nosotros leérselo a nuestros queridos oyentes, el informe de Meteo Guajira de cuál va a ser el comportamiento del estado del tiempo para el estado del tiempo. Sí, señor, aquí está. Atención, Enrique Uriana en Carinamana. Él siempre está muy atento a este estado del tiempo. Sí, señor. Oiga, Carinamana queda del Cabo de la Vela, sí señor, y a la gente también del Cabo de la Vela un saludo muy especial. Yo sé que ustedes nos amplifican y nos sintonizan a esta hora de la mañana, el restaurante y hospedaje, valga la cuña, ¿no? En Mar Azul, a todos nuestros queridos visitantes, los que en estos momentos se encuentran.

encuentran en el Cabo de la Vela. Un saludo especial y bienvenidos a nuestro departamento. El pronóstico del estado del tiempo, sí señor, semanal, lunes 28 de septiembre del 2026. Este informe nos llegó a las 7:39 de la mañana. Y nos dice, cortesía de Meteo Guajiro, yo. Durante esta semana, con la que finaliza el mes de septiembre, se esperan condiciones meteorológicas variables en el departamento de La Guajira. Para hoy lunes, todavía tendremos la influencia de la onda tropical número 52, situada en intensidad ligera a moderada, principalmente sobre el sur del departamento de La Guajira. Nos decía nuestra colega y amiga Ana Cecilia Fuentes que llovió en San Juan del Cesar desde las 3 de la tarde hasta las 9 de la noche, algo así. También los sistemas montañosos y sectores de la zona media, sin descartar lluvias a La Guajira. Ya ustedes saben cuáles son las zonas montañosas, ¿no? La Sierra Nevada de Santa Marta y la Serranía del Perijá. Para el martes se prevé una mayor estabilidad atmosférica, con predominio de tiempo mayormente seco, aunque podrán presentarse algunas precipitaciones en las partes altas. Y durante el jueves, las condiciones volverán a ser favorables para el desarrollo de lluvias de variada intensidad, acompañada de actividad eléctrica, debido principalmente a la presencia de la zona de confluencia intertropical sobre el norte del jueves. Continúan las lluvias. Esto es una bendición, sí señor. Durante la semana, las temperaturas máximas oscilarán entre los 34 y 37 grados centígrados, mientras que los vientos predominarán del noroeste con velocidades entre los 10 y 20 kilómetros por hora. En resumen, se esperan La Guajira con mayor actividad al inicio y hacia la mitad de la semana, especialmente en el sur, zona media y áreas montañosas. Ese es el pronóstico del estado del tiempo que nos regala Meteo Guajira. Si usted quiere saber o estar actualizado sobre este estado del tiempo, usted entra a Instagram y allí en Instagram coloca arroba Meteo Guajira y allí pues le dará las actualizaciones. Las lluvias

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1: A las 9 y 18 minutos, 9 y 18 minutos. Sí, señor. Oiga, saludamos a Belardo Padilla Gutiérrez, quien siempre está en sintonía con nosotros. Él nos escucha a través de los 1060 en el dial, en frecuencia AM de su radio Sonido Estéreo. Sí, señor. Aquí en el centro de la ciudad de Riohacha. Claro que sí. También saludamos muy especialmente a la gente de Bahía Onda. Nos reportan sintonía. La gente de la familia López Girnú. Sí, señor. En Bahía Onda, quien nos reportan sintonía a esa hora de la mañana. Al igual que nuestro colega y amigo Cristóbal Molina en el municipio de Manaure. Y también saludamos a la hermosa y linda

0: la mañana, al igual que nuestro colega y amigo Cristóbal Molina en el municipio de Manaure. Y también saludamos a la hermosa y linda
1: el 28 de septiembre de 2026. Mucha atención, que ha comenzado a generar preocupación en las comunidades del Alta Guajira los crecientes comentarios y rumores relacionados con una posible suspensión de las tareas en territorio que vienen adelantando los equipos básicos de salud. Y es que en el caso particular del municipio de Uribia, hablar de atención médica no es lo mismo ciudad en donde uno, por ejemplo, puede recorrer unas cuantas cuadras para recoger un paciente. En esta zona de la península las distancias pesan, las vías cuentan y en muchos puntos del extenso territorio del semidesierto de la Alta Guajira, precisamente estar enfermo puede significar comenzar una

0: Precisamente estar enfermo puede significar comenzar un atentado suprimir esa atención a las comunidades más vulnerables y dispersas del Alta Guajira. Es la pregunta que se hacen muchos habitantes de la Alta Guajira. La respuesta la debe tener el gobierno nacional. De otra parte, en otros aspectos de la información, indiquemos que el choque de dos vehículos en el tramo vial Uribia-Manaure deja como saldo varias personas lesionadas. El percance se registró ayer domingo a la altura del sitio conocido como Casa Azul, en jurisdicción de la capital salinera de Colombia. Según versiones recogidas en el lugar del accidente, los involucrados son una camioneta tipo Tritón y un automóvil. Colisionaron de frente por causas aún desconocidas. Varias ambulancias fueron movilizadas para trasladar los heridos a centros asistenciales de esta zona, mientras las autoridades adelantan las investigaciones del caso. Habría que añadir que hasta el cierre de las noticias, hasta el cierre de esta emisión de información, no había sido revelada la identidad de las personas lesionadas en este accidente ocurrido anoche en el tramo vial Uribia-Manaure. Son los hechos más notables en materia informativa, noticias transmitidas por Narciso Martínez. Feliz día.
1: Bueno, muchas gracias a Narciso Martínez por estas informaciones que nos trae en el día de hoy para Guajira 1060, tu magazine, directamente desde Uribia y la Alta Guajira. Como es normal y ya cotidiano, todos los domingos, el señor presidente de la República, Abelardo de la Espriella, hace su alocución. En el día de ayer entregó un balance de seguridad y lanza advertencia contra las estructuras criminales. En su alocución nacional de ayer domingo 27 de septiembre, el presidente presentó cifras sobre seguridad. Habló de la reconstrucción tras el terremoto del 10 de agosto, alertó sobre los efectos del Niño y reiteró que la fuerza pública mantendrá operaciones contra las organizaciones criminales. Esta información usted la puede encontrar en www.radiodelfin.com.co, donde se publican las principales noticias que acontecen a nivel local, nacional y también internacional. El presidente Abelardo de la Espriella se dirigió la noche de ayer domingo, 27 de septiembre, en una alocución a todos los colombianos, en la que hizo un balance de las primeras semanas de su administración y abordó asuntos relacionados con la seguridad, la reconstrucción, el cambio climático y la lucha contra las estructuras criminales. Uno de los principales ejes de la intervención fue la seguridad nacional. El mandatario de los colombianos presentó cifras que, según el balance oficial del gobierno, muestran reducción frente al mismo periodo del año anterior: un 79% en secuestro, un 62% en extorsión y un 58% en masacres. Una cadena nacional señaló que las cifras corresponden a la compensación entre agosto del 2026 y agosto del 2000, una comparación, perdón, entre agosto del 2026 y agosto del 2025, o sea, del año pasado. En paralelo, la presidencia informó que durante las 24 horas previas han incautado 907 kilogramos de droga y destruido 13 dragas utilizadas para la minería ilegal. Esto como parte de diferentes operaciones de la fuerza pública en diferentes partes del país. Esa cifra corresponde al reporte gubernamental y debe entenderse como resultados operacionales informados por las autoridades. Uno de los momentos más contundentes del discurso presidencial estuvo relacionado con Freddy Castillo Carrillo, alias Pinocho, señalado por las autoridades como uno de los principales líderes de las autodefensas conquistadores de la Sierra Nevada. De la Espriella aseguró que las autoridades están tras la ubicación y afirmó: le estamos respirando en la nuca y vamos a encontrarlo.

0: las deducen después de los activos contra la estructura en los departamentos del Magdalena y del Bolívar. El mandatario también se refirió a las operaciones contra las organizaciones y mencionó la extradición a Estados Unidos de Giovanni Andrés Roja, alias Araña, señalado como cabecilla de los del Comando de Frontera. La extradición en septiembre. Seguridad y participación presidencial en las operaciones. Reconstrucción tras el terremoto. El Niño, otra preocupación nacional. Un discurso centrado en seguridad y resultado son los subtítulos con su respectiva relatoría que usted puede encontrar en esta información que se encuentra consignada en www.radiodelfin.com.co con el titular El presidente de la Espriella entrega balance de seguridad, lanza advertencia contra estructuras criminales. Nueve y veintisiete minutos, vamos a un corte de comerciales. Sí, señor, vamos con nuestros anunciantes y ya retornamos.
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4: A las 9:35, 9:35. Sí, señor, oiga, ahí está conectado con nosotros Lole Epiayú en Irraipa. Irraipa, uno de los corregimientos del municipio de Uribia, la capital indígena de Colombia. En Irraipa está Lole Epiayú conectadísimo con nosotros. Sí, señor. Oiga, también nuestra comadre Fanny Ahumada, sí señor, no se me había olvidado, mi querida Fanny Ahumada en la ciudad de Bogotá, y también se conecta con nosotros su familia aquí en la vereda de Anaime, que hace parte del corregimiento de Tigrera, si no estoy mal, ¿no? Sí señor, oiga, sí señor, aquí está conectadísima la gente con nosotros a esta hora de la mañana. La pareja perfecta, sí señor, no se me había olvidado. Charlie y Cuica en Suiza. Marta Villalobo en los Estados Unidos. También nos reporta sintonía a esa hora de la mañana. Somos nacionales e internacionales, ¿oyó? ¿Qué nos dice hoy Calendario Colombia? Calendario Colombia, sí señor. Nos dice que hoy es 28 de septiembre del 2026, que es día lunes. Nos está diciendo que no es un día festivo. Claro que no, no señor. Las estadísticas de este día nos dicen que es el día 271 del año, ¿oyó? 271 del año. Que faltarían 94 días para que termine el 2026. Oiga, en 94 días nos estamos dando el feliz año, ¿yo? Sí, señor. Estamos en la semana número 40 del año. Faltarían 2 días para que termine el mes de septiembre. Este es el cuarto lunes del mes. Y el próximo festivo sería el próximo mes, el mes de octubre, el día 12, festivo por el Día de la Raza. ¿Qué se celebra, qué se conmemora, qué se recuerda en el día de hoy? Oiga, hoy es el Día del Vendedor en Colombia, ¿yo? Día en que se conmemora a las personas que se dedican a comercializar productos y servicios en Colombia como vendedores. ¿Oyó? Oiga, todos esos vendedores que nos están escuchando en el departamento de La Guajira, en Colombia también, en toda Colombia. Oiga, hoy es el día en que se conmemora el Día del Vendedor en Colombia. Bueno, mis felicitaciones para todos los vendedores, sí señor. Oiga, nosotros también aquí a veces hacemos las veces de vendedor, ¿yo? O sea que hoy también estoy yo de pláceme. Sí, porque nosotros vendemos propaganda.

0: Vendemos, vamos y vendemos cuñas, vendemos, mejor dicho, pues. Nos corresponde, sí, señor. También somos vendedores, ¿soy yo? Hoy es el día de nosotros, los vendedores en Colombia. Buenas horas de la mañana. Tenemos a nuestro amigo y corresponsal. Seguimos. Bueno, hoy nos mandó las excusas nuestro amigo del sur del departamento de La Guajira, Reinaldo Gámez Bolívar, porque pues está un poquito indispuesto de salud, por eso no nos envió el día de hoy el informe. Dice, si se mejora en el día de mañana, con mucho gusto volverá con nosotros para darnos toda la información de lo que acontece en el sur del departamento de La Guajira, específicamente en el municipio de Barranca. Pero tenemos a nuestro corresponsal aquí en la ciudad de Riohacha, Alfonso Ospina, con las principales noticias. Adelante, Alfonso, con su informe.
1: Muy, pero muy buenas en las noticias para todos los oyentes de Radio Delfín AM, originando aquí desde la ciudad de Riohacha, Mía Estéreo FM en Uribia, tierra donde sale el sol, ecos de la Macuira FM en Nazarete, Alta Guajira, y 360 noticias por Facebook allá desde mi querida Barranquilla para hoy lunes 28 de septiembre de 2026, con el patrocinio de Gases de la Guajira. 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Aquí las noticias. Momentos de tensión difíciles vivieron los habitantes de los corregimientos de Galán, Barbacoa y 30 Toma Razón el pasado viernes por el supuesto ataque a tiros a algunas tiendas y posibles reclutamientos a menores de edad. Según el informante, que evitó revelar su nombre, está en entredicho que hoy lunes se reanuden. 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Seguimos. Y de esos villorrios pertenecientes a Riohacha, nos vamos para el Cabo de la Vela, en donde la comunidad creó un comité de seguimiento al agua y saneamiento básico. Wilberto Terán, saludos, te mandó Ginette Ollanet García. Un saludo también con mucha efervescencia para mi hijo Zair Alfonso Ospina Vitali, allá en Barranquilla. Hijo, arrugaste mi contrito corazón. Continuamos. La reflexión del día es para el alcalde de Riohacha, que para distraer su ineficacia ha buscado como chivo expiatorio desalojar el kiosco que está a un lado del andén del Coliseo Eder John Medina Toro, vecino de Éxito. Bueno, si él, en medio de su forma tan torpe, cree que esa es la solución a la anarquía de esta ciudad, entonces, alcalde, eso mismo tiene que hacer con tanta invasión del espacio público en los dos mercados que tiene esta ciudad. Porque no empieza entonces a quitar a los cimarrones chancletúos que han ocupado las calzadas de la calle 13 con carrera 8. Usted sabe de qué le estoy hablando. para solo señalarle uno de los miles de atropellos que cometen vendedores estacionarios y dueños de locales. O el caso más latente, una tienda de la calle 27 con carrera 7H, anótelo, barrio Entre Ríos, en toda la esquina, cuyo dueño se tomó todo el andén con gran cantidad de canastas de cervezas y gaseosas, exponiendo el o al peatón a que lo mate un carro. Le repito, alcalde, no sea tan cursi. Finalmente, me despido de momento con una muy grata noticia. Uribia tiene ya su candidata y afiche oficial al reinado y Festival de la Sal, Gas y Flamenco en el municipio de Manaure, La Guaquira. Se trata de Maciel Pana Almazo. Hasta mañana desde la caneca de basuras más grande de Colombia. Les informó Alfonso Ospina Ortiz.
0: Bueno, muchas gracias a nuestro querido Alfonso Ospina Ortiz por estas informaciones que nos trae desde aquí, desde la capital de nuestro departamento. A esta hora de la mañana tenemos una noticia que nos llega desde el municipio de Villanueva y que ya está registrada y consignada en www.radiodelfin.com.co. Allí usted la puede encontrar. Y es el asesinato de el Tata en la población de Villanueva, sur del departamento de La Guajira. Investigan ataque armado ocurrido en el barrio Hormigueral. La víctima, identificada preliminarmente como Yair y conocida entre sus familiares como el Tata, fue atacado por un hombre que habría descendido de una moto. El hecho ocurrió en la noche de ayer domingo en el barrio Hormigueral. Un nuevo hecho de violencia se registró en Villanueva, sur de La Guajira, durante la noche del domingo 27 de septiembre, desde donde un hombre perdió la vida tras ser atacado con arma de fuego. De acuerdo con los primeros reportes conocidos, la víctima fue identificada preliminarmente como Yair, conocido en su entorno familiar y social como el Tata, de la familia Cabrera. Sí, señor. El ataque se produjo mientras se encontraba en el sector del barrio Hormigueral, compartiendo y jugando siglo, eso es carta, ¿no? Siglo, con otra persona. Según la información recopilada por medios de comunicación de esta región, dos hombres que se movilizaban en una motocicleta llegaron al lugar cerca de las 7:38 de la noche. El parrillero había descendido del vehículo y disparado en repetidas ocasiones contra la víctima. Por ahora no existe información oficial que permita establecer el móvil de recientes hechos violentos en este mismo municipio. El pasado 15 de septiembre, Aider Alfonso Ovalles González, conocido como Chiqui, fue asesinado con arma de fuego en Villanueva por sujetos que también se movilizaban en motocicleta. Villanueva nuevamente bajo tensión de las autoridades. Son los subtítulos que se encuentran en esta noticia que ya está publicada en www.radiodelfin.com.co.

Bueno, ¿qué nos trae hoy? 123colombia.com. Sí, señor. Oiga, los santos del día de hoy también están por aquí y las celebraciones. Sí, señor. Lunes 28 de septiembre nos recuerda 123colombia.com, boletín de noticias, actualidad, historia y cultura general. Los santos del día para hoy nosotros los católicos. Sí, señor. Oiga, hoy es día de San Wenceslao. ¿Oyó? Día de San Wenceslao, San Lorenzo Ruiz, San Wenceslao, también es Wenceslao y Wenceslao, ¿yo? Son dos santos, Santa Lioba y Nuestra Señora de la Peña. Son los santos del día de hoy, según 123 Colombia, Boletín de Noticias, Actualidad y Cultura General. Las celebraciones del día, sí señor, Día Mundial contra la Rabia. Con ritmo y condición, combo de corazón. Día Internacional del Derecho de Acceso Universal a la Información. También es Día Mundial de las Noticias, oiga. Oiga, yo entro ahí también. Día del Vendedor en Colombia. Y Día Mundial de las Noticias, porque al mediodía tenemos Meridiano 1060 Noticias del mediodía. Día de Acción Global por el acceso al aborto legal y seguro. Y Día Internacional del Síndrome de Arnold Chiari. Bueno, a veces le decía que a veces 123colombia.com nos dice de qué se trata este síndrome, pero hoy no nos da esta explicación. Semana Internacional de las Personas Sordas. Seguimos en la Semana del Bienestar en las Américas y la Semana del Aprendizaje Digital. La

auténtica. Oye, una noticia que nos llega a esa hora de la mañana. Sí, señor. Para ver, por acá está esta noticia que nos llega a esa hora de la mañana. A veces el internet nos hace una mala pasada, ¿eh? Y nos manda para otra parte. Bueno, tras 13 días de secuestrados, dos jóvenes recuperan la libertad en la Alta Guajira. Se trata de Ángelo José Freile y de Cristian Danilo González Uriana. Recuperaron su libertad el viernes 25 de septiembre tras permanecer 13 días secuestrado en la Alta Guajira. Ambos fueron liberados hacia las 5 de la tarde y regresaron a sus familias en Uribia y en Nazaret. Los jóvenes habían sido privados de la libertad el 13 de septiembre en el corregimiento de Nazaret, zona rural de Uribia. Sus familiares confirmaron el reencuentro, aunque no se conoce, oficialmente la circunstancia de esta liberación. El secuestro ocurrió en circunstancias que todavía son objeto de investigación por parte de las autoridades. Lo importante es que ya estos dos jóvenes están en el seno de su familia. Las autoridades mantienen la investigación para esclarecer lo ocurrido y determinar quiénes están detrás de estos hechos registrados en la Alta Guajira. Mientras la familia celebra su regreso, continúa la incertidumbre para los parientes de Estebrins López Zapuana, el tercer joven reportado como desaparecido. O sea, eran tres jóvenes desaparecidos, le dieron la libertad a dos y todavía hay uno secuestrado. Sí, señor. Hasta ahora no se conoce información oficial que confirme su liberación o permita establecer su paradero. Su familia permanece a la espera de noticias sobre esta situación. Oiga, muchas veces la gente me dice, oiga, y ese jingle.

0: Tan sabroso de Guajira 1060. Déjenlo escuchar, claro que sí. Oiga, se lo vamos a dejar escuchar en el día de hoy. Guajira 1060, tu magazine. Bueno, llegamos al final. 9:53, llegamos al final de Guajira 1060, tu magazine. Gracias por estar con nosotros, por escucharnos, por estar en esta hora pegadito a su radio, pegadito a su celular, pegadito a su aparato electrónico donde usted nos está escuchando, su computador, su portátil. Sí, señor, su tablet, claro que sí. Oiga, muchas gracias por estar con nosotros a esta hora de la mañana. Los invitamos al mediodía a Meridiano 1060, Noticias del Mediodía, para contarles los últimos acontecimientos del fin de semana y en las últimas horas en el departamento de La Guajira, Colombia y el mundo. Que tengan un lunes, inicio de semana muy feliz y muy bendecido. Mañana es así.
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1: Ok. Directamente de Colombia, con ustedes su servidor, Jason Jiménez, y su parcero, Maluma Bebe Baby.

0: mundo entero, parceros. ¿Cómo es, papi? Con el corazón.
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0: Las 12 en punto del mediodía, sí señor. Bienvenidos a la presente emisión de Meridiano 1060 Noticias del Mediodía, correspondiente a hoy. Hoy es lunes 28 de septiembre del 2026. ¿Quién estará con ustedes en esta hora? Rolando Pavón, el Roland de la radio, que viene con este noticiero en el mediodía, cargado de mucha información, noticias que acontecieron el fin de semana y también en las últimas horas en el departamento de La Guajira, en Colombia y el mundo. Le damos las buenas tardes a todos nuestros queridos oyentes y televidentes, a los que a esta hora nos sintonizan a través de los 1060 en el dial, en frecuencia AM de su radio Sonido Estéreo. También a los que a esta hora del mediodía se conectan con nosotros a través de las diferentes plataformas digitales y el en vivo que tenemos en Facebook Live. Estamos en Meridiano 1060 Noticias del Mediodía. Bienvenidos.
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0: Sí, señor, a las 12 y un minuto, aquí están los titulares para el día de hoy en Meridiano 1060 Noticias del Medio.

Sí, señora, las 12 y un minuto. Aquí están los titulares para el día de hoy. En Meridiano 1060, noticias del MED armado. En la locución del señor presidente de la República, Abelardo de la Espriella, entrega un lanza a... Atención, muchísimos hombres armados asaltan e incineran una volqueta en la vía que conduce de Albania hacia el distrito de Riohacha. Atención, muchísima atención, selecciones de rugby en La Guajira se destacan en escenarios nacionales e internacionales. Atención, muchísima atención, emergencia marítima se registró en el día de ayer. 20 personas fueron. Atención, muchísima atención, fuertes lluvias vuelven a causar inundaciones en Los Sanjones. Esta es zona rural del municipio de Villanueva. Atención, muchísima atención, conductores piden mayor presencia policial en la vía que conduce de Maicao hacia Paraguachón tras intentos de atraco. Ataque sicarial en el barrio Hormigueral. Sí, señor. Dejó a El Tata, un joven muerto. Sí, señor. Choque entre dos motocicletas deja dos hombres lesionados frente a la terminal de transporte de aquí, de la ciudad de Riohacha. Accidente de tránsito entre Cuestecita y La Arena deja varios lesionados leves y daños materiales. Investiga muerte de un hombre de 48 años en circunstancias desconocidas en el municipio de Maicao. Y seguridad en la vía que conduce de Santa Marta hacia La Guajira. Policía adelanta jornadas hídricas. Muere joven tras permanecer 24 horas hospitalizado por atentado sicarial en Hato Nuevo, sur del departamento de La Guajira. Sofía Urbina Cuello fue coronada señorita Guajira 2026-2027 en San Juan del Cesar. Hombre fue perseguido y herido a bala por sicarios en la ciudad de Barranquilla. Hombre muere tras ser atacado a tiros en el barrio Cundi en Santa Marta. Murió el ex representante a la Cámara por el departamento de La Guajira, Jaime Darío Espeleta Herrera. Incautan 4.2 toneladas de marihuana oculta entre bultos de... En accidente entre dos vehículos se deja un hombre lesionado en Fonseca, sur del departamento de La Guajira. Tras 13 días de cautiverio, liberan a dos de los tres jóvenes secuestrados en la Alta Guajira. En titulares nacional, la JEP responde a cuestionamiento por viajes, arrendamiento y presuntas irregularidades. También en titulares nacionales, Beatriz Eugenia Vélez Bengochea asume acciones. Titulares nacionales, recuperación. El Gaula Militar mantiene despliegue de seguridad en zona urbana y rural de Santa Marta. Migración Pachá. Secuestran a reconocido ganadero y prestamista en Manaure, pero Manaure Cesar. Ejército adelanta obras de infraestructura para mejorar la movilidad en las comunidades en La Guajira. Esas y otras informaciones serán ampliadas en...

0: Ejército adelanta obras de infraestructura para mejorar la movilidad en las comunidades en La Guajira. Esas y otras informaciones serán ampliadas en...
1: Saludos especiales para usted, Rolando, y para todos los fieles oyentes de Meridiano 1060, y mucha atención con una serie de actividades. Las autoridades del sector de la salud continúan con la celebración de la Semana Andina para la prevención del embarazo en la infancia y la adolescencia 2026 en el municipio de Uribia. Entidad del sector de la salud en la capital indígena de Colombia, de manera articulada con el hospital Nuestra Señora del Perpetuo Socorro, dieron inicio a esta importante iniciativa que para este 2026 el Ministerio de Salud y Protección Social otorgó bajo el lema denominado Derechos para Decidir, Oportunidades para Transformar. En el municipio de Uribia, una serie de actividades se van a realizar con las instituciones educativas e innoeducativas en los barrios, comunidades indígenas, fundaciones y sectores sociales, con el objetivo de difundir información y brindar capacitación que ayuden a prevenir el embarazo de infantes y adolescentes en esta parte de la península de La Guajira. Y en otra información, continúa el llamado de SOS reiterativo por parte de muchas familias que habitan en comunidades indígenas, las cuales desde hace 8 días sufrieron afectaciones en su vivienda. Destechan el llamado de SOS a la alcaldía de Uribia y a la oficina de gestión de riesgo a nivel local. Ellos sostienen, desde que se presentó esta emergencia, dieron aviso inmediatamente a la alcaldía y a la oficina de gestión de riesgo, pero a la fecha de hoy no se han acercado a sus comunidades a hacer la valoración de los daños. Ellos reiteran que muchas casas quedaron destechadas y otras quedaron totalmente destruidas, por lo que están solicitando presencia institucional de la Municipal de Uribia. Y para terminar, definitivamente los procesos de formación cultural parece ser que para el 2026 no se van a realizar. Muchos padres de familia están preguntando dónde fueron a parar los recursos que se destinaban cada año para que los niños, niñas y adolescentes al interior de las instalaciones del Centro Cultural participaran de estos procesos que todos los años interrumpidamente se realizaba en esta localidad. Es la información para Meridiano 1060 Radio En Fin. Informaciones suministradas por Manuel Mejía Ramírez, y recuerden que la paz sí es posible.
0: Bueno, muchas gracias a Manuel Mejía Ramírez por estas informaciones que nos trae directamente desde Uribia y la Alta Guajira. Muchas gracias, Manuel, por estas informaciones. Atención, muchísima atención. Hombres armados asaltan e incendian una volqueta en la vía que comunica de Albania hacia el distrito de Riohacha. Hombres armados asaltan e incineran una volqueta en la vía que conduce de Albania hacia el distrito de Riohacha. Esto fue un hecho de inseguridad que se registró durante la madrugada de hoy lunes 28 de septiembre en la vía departamental Albania-Riohacha, donde 5 sujetos armados habían interceptado una volqueta, intimidando al conductor y posteriormente incendiando el vehículo. Según las primeras versiones conocidas entre conductores, el caso ocurrió en el sector conocido como Chivo Mono, entre los corregimientos de Cuestecita y Villa Martín. Los individuos habían despojado al conductor de sus pertenencias y, antes de retirarse, rociaron gasolina sobre la volqueta y le prendieron fuego. El conductor no resultó herido. Tras recibir el aviso, el Cuerpo Voluntario de Bomberos de Albania se desplazó hacia el lugar y logró controlar las llamas para evitar que el fuego consumiera por completo el automotor. Al sitio también acudieron unidades del Ejército y la Seccional de Tránsito y Transporte de la Policía, que verificaron lo ocurrido y adelantan. En estos momentos las investigaciones para establecer las circunstancias del hecho e identificar también a los posibles responsables. Ante este episodio, transportadores y usuarios de la vía solicitaron mayor control y patrullaje, especialmente durante las horas nocturnas, al advertir sobre las condiciones de seguridad en este corredor vial. Pedimos a las autoridades que tomen el control. Esto ya empezó, y siempre que llegan los últimos meses del año se presentan

estas situaciones. Exigimos un plan que permita controlar esta acción y brindar garantía a los transportadores y conductores de La Guajira, manifestó un usuario de esta vía.

Las 12 y 12 minutos, 12 y 12 minutos. Estamos en Meridiano 1060, noticias del mediodía, correspondiente a hoy lunes, lunes 28 de septiembre del 2026. Fuertes lluvias vuelven a causar inundaciones en Los Sanjones, zona rural del municipio de Villanueva. Las fuertes lluvias registradas durante el fin de semana volvieron a causar inundaciones en las veredas Los Sanjones. Esto es zona rural del municipio de Villanueva, sur del departamento de La Guajira, donde varias viviendas resultaron afectadas por la acumulación de agua. Según la comunidad, las precipitaciones se extendieron por más de una hora y por más de una hora y media y provocaron nuevamente el desbordamiento y aumento del caudal de afluentes cercanos, una situación que durante años ha generado riesgo para las familias de este sector. El episodio ocurre mientras avanza el proyecto de mitigación que contempla la construcción de gaviones en Los Quemaos, Villa del Río y Los Sanjones. De acuerdo con la información de seguimiento de Veeduría Municipal, en Los Sanjones están proyectados 280 metros de esta estructura. Sobre las obras apenas estarían comenzando, pero las obras apenas estarían comenzando. En Villa del Río ya fueron ejecutados los 366 metros previstos, mientras que en Los Quemaos, de los 530 metros contratados, se habían construido aproximadamente 100 metros durante la visita. Allí también se detectó desprendimiento de cerca de piedra, por lo que la veeduría pidió explicación a la supervisión y a la interventoría. Los habitantes esperan que las intervenciones avancen oportunamente para reducir el riesgo de nuevas afectaciones durante la temporada de lluvia.

0: 12:15, a esta hora tenemos la información de nuestra colega Ana Cecilia Fuentes, directamente desde San Juan del Cesar. Adelante, mi querida Ana Cecilia.
1: Buenos días. Iniciando la semana informativa, soy Ana Cecilia Fuentes y estas son las noticias presentadas para hoy desde el municipio de San Juan del Cesar. Un fin de semana pasado por agua, el orden público está normal. El departamento de La Guajira lamenta el fallecimiento del doctor Jaime Darío Espelete Herrera. La Guajira lamenta este fallecimiento de Jaime Darío Espelete Herrera, abogado, dirigente político y es representante de la Cámara por el departamento de La Guajira. Espelete Herrera dejó una trayectoria vinculada al servicio público, la actividad legislativa, la defensa de diferentes asuntos de interés para La Guajira. Su paso por el Congreso quedó registrado en iniciativas y debates relacionados con temas como la situación fronteriza, asuntos de noticias. Lamentamos su fallecimiento. Paz en su tumba. Más noticias. La señorita Guajira Sofía Urbina fue coronada en su municipio natal el pasado sábado. El alcalde expresó: "Hoy mi corazón se llena de orgullo al ver a nuestra sanjuanera Sofía Urbina Cuello llevar con elegancia y amor el nombre de La Guajira. Como alcalde me alegra profundamente acompañar este sueño que hoy representa nuestra tierra ante Colombia. Sofía, San Juan está contigo, vamos con todas". Más noticias en el plano departamental. La Guajira sigue abierta para quienes nos visitan y para el desarrollo de sus actividades cotidianas. El secretario de Gobierno, Misael Velázquez, invitó a la ciudadanía a retomar con tranquilidad las jornadas comerciales, institucionales y educativas, siguiendo siempre la orientación de las autoridades. La fuerza pública mantiene su presencia en el territorio y continúa los operativos y el seguimiento para prevenir y enfrentar cualquier hecho que afecte el orden público y la convivencia en el departamento de La Guajira. Por todo esto, el gobernador del departamento de La Guajira, doctor Jairo Aguilar, enfatizó: "Seguimos trabajando para cumplir la palabra con compromiso y de frente a nuestra gente, avanzando en cada territorio y haciendo realidad los proyectos

0: que transforman vida en La Guajira, dijo el gobernador Jairo Aguilar de Luque. Desde La Guajira conmemoramos con orgullo el Día Mundial del Turismo. Exaltamos a quienes trabajan incansablemente por mantener este sector y hacer de nuestro departamento referente para el mundo, expresó el señor gobernador Jairo Aguilar de Luque. Última noticia. Con éxito culminó en Hato Nuevo y en todos los municipios del departamento la jornada de recolección de residuos postconsumo liderada por Corpo Guajira, con el apoyo de la administración de las administraciones municipales, la UMATA, en articulación con el Plan de Intervenciones Colectivas PIT. Durante la jornada se recolectaron kilogramos de elementos como llantas, aceite usado, impresoras, computadores, repuestos, bombillas, lámparas, celulares, entre otros que fueron entregados para su manejo adecuado, contribuyendo a reducir los impactos que una disposición incorrecta puede generar en el ambiente. Esta iniciativa fortalece la educación y la responsabilidad ambiental en el territorio, demuestra que las acciones ciudadanas también suman al cuidado de nuestro entorno. Corpo Guajira, bajo el liderazgo del doctor Samuel Anao Robles. Informó Ana Cecilia Fuentes. Retornamos a los estudios.
1: Bueno, muchas gracias, mi querida Ana Cecilia, por estas informaciones que usted nos trae a esta hora del mediodía, 12 y 18 minutos, para Meridiano 1060, Noticias del Mediodía. Conductores de la vía Maicao-Paraguachón piden mayor presencia policial tras los intentos de atraco que se presentan en esta vía. Conductores y transportadores que cubren la ruta Maicao-La Raya hacia el corregimiento de Paraguachón solicitaron a las autoridades reforzar las medidas de seguridad en este tramo de la Troncal del Caribe.

decidieron detenerse en el peaje ubicado a pocos kilómetros de la frontera con Venezuela. Transportadores señalan que este sector, especialmente el tramo comprendido entre el peaje y la frontera, se ha convertido en un punto recurrente de hechos delincuenciales contra viajeros que ingresan hacia Maicao. Están cansados de esta situación. Ya llegaron los últimos meses del año y es cuando esenciales un llamado a las autoridades administrativas, policial y el ejército para hacer mayor presencia en este tramo vial, sobre todo entre el peaje de la frontera, en el donde más ocurren los atracos, manifestó un conductor de la ruta Maicao-La Raya. Los transportadores insistieron en la necesidad de fortalecer los controles y la presencia de la fuerza pública para prevenir nuevos hechos de inseguridad en este corredor vial.

en la necesidad de fortalecer los controles y la presencia de la fuerza pública para prevenir nuevos hechos de inseguridad en este corredor vial. La información que nos llega a esta hora a nuestra sala de redacción. Dos hombres resultaron lesionados luego de que un accidente de tránsito en el que estuvieron involucradas dos motocicletas ocurrido durante la mañana del domingo del día de ayer en inmediaciones de la terminal de transporte de Riohacha. El siniestro se presentó aproximadamente a las 6:30 de la mañana en la calle 15 con carrera 11 sobre la avenida El Progreso. Tras el impacto, ambos vehículos quedaron sobre la vía pavimentada, mientras los ocupantes resultaron afectados por fuera de la colisión. De acuerdo con las versiones entregadas por testigos, uno de los motociclistas se movilizaría a una velocidad, ha realizado una maniobra de desvío y habría provocado el choque entre ambos vehículos. Esta versión deberá ser establecida por las autoridades, mediante las investigaciones correspondientes de este hecho. Al lugar acudieron las autoridades competentes para adelantar las indagaciones y establecer de la manera en que ocurrió el accidente, así como las posibles responsabilidades relacionadas con daños ocasionados. Nos sigue diciendo esta información que las autoridades reiteraron el llamado a los motociclistas y demás actores viales a conducir con precaución, respetar las normas de tránsito y evitar manejar bajo efectos del alcohol. Esto con el fin de reducir el riesgo de hecho que pueden poner en peligro la vida y la de sus ocupantes. Durante la noche del domingo y la madrugada del lunes anterior se reportaron 5 siniestros viales que dejaron 4 personas.

anterior se reportaron 5 siniestros viales que dejaron 4 personas. Un nuevo hecho de violencia se registró en Villanueva, sur del departamento de La Guajira, durante la noche del domingo 27 de septiembre, donde un hombre perdió la vida tras ser atacado con arma de fuego. De acuerdo con los primeros reportes conocidos, la víctima fue identificada preliminarmente como Yair, conocido en su entorno familiar y social como el Tata, de la familia Cabrera. El ataque se produjo mientras se encontraba en el sector del barrio Hormigueral, compartiendo y jugando siglo con otra persona. Según la información recopilada por los medios de comunicación de la región, dos hombres que se movilizaban en una motocicleta llegaron al lugar a las 7:38 de la noche. El parrillero habría descendido del vehículo y disparó contra el avión. Los responsables emprendieron la huida en motocicleta y tomaron rumbo desconocido.

0: circunstancias que rodearon este hecho. El nuevo homicidio genera preocupación entre los habitantes del municipio de Villanueva y vuelve a poner en la mesa la necesidad de fortalecer las labores de prevención, investigación criminal y esclarecimiento de los homicidios. La policía y las autoridades judiciales deberán avanzar en la recolección de testimonios, elementos materiales probatorios y registro que permita establecer la ruta de escape de los agresores y determinar quién ordena ese permanece en desarrollo y en espera de un pronunciamiento oficial por parte de las autoridades que permita identificar completamente el número de impactos recibidos por la víctima, el móvil del crimen y eventual avance en la identificación también de los responsables. Dos y veintisiete minutos, vamos a un corte de comerciales y ya retornamos con más de Meridiano 1060, noticias del mediodía.
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4: 12:34, estamos en la presente emisión de Meridiano 1060, Noticias del Mediodía, correspondiente a hoy. Hoy es lunes 28 de septiembre del 2026. Investigan muerte de un hombre de 48 años en circunstancias desconocidas en el municipio fronterizo de Maicao. Las autoridades investigan las circunstancias que rodearon el fallecimiento de Reyes Francisco Flores Mesa, de 48 años de edad, ocurrido en la noche de el sábado 26 de septiembre en el municipio de Maicao, La Guajira. De acuerdo con la información conocida, el hombre fue trasladado a un... Nos dice, el hombre fue trasladado a un centro asistencial del municipio, donde el personal médico confirmó que había fallecido, aunque las primeras versiones señalan que la posible causa de la muerte sería por asfixia mecánica. Esta hipótesis deberá ser confirmada mediante procedimientos médicos legales correspondientes. El fallecimiento de Flores Mesa generó consternación entre sus familiares, amigos y allegados, quienes expresaron mensajes de solidaridad y condolencia ante la inesperada pérdida. Se conoció además que sus familiares...

retiraron el cuerpo del centro médico según sus usos y costumbres del pueblo Wayú, al que pertenece el fallecido, según información suministrada por el personal de salud. Hasta el momento no se ha establecido oficialmente las circunstancias en las que se produjo la muerte. Las autoridades deberán esclarecer lo sucedido y determinar las causas de su fallecimiento.

En noticias del Caribe, una emergencia marítima se produjo en la ciudad de Santa Marta, específicamente en el Rodadero, ¿no? Parece, sí señor, el trayecto. Bueno, vamos a leer la noticia. 20 personas fueron auxiliadas tras el volcamiento de una lancha. Un accidente marino se registró en aguas de Santa Marta luego de que la embarcación turística Catamar se volcara mientras cubría el trayecto de la ruta, de la ruta Playa Blanca El Rodadero. Sí, señor. Allí fue donde se produjo este accidente. Por acá se nos cerró la información. Vamos a ver si nos abre un poquito más. Bueno, no nos quiere abrir esta información. Pasamos a la siguiente información. A ver.

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0: Ya. Muchas gracias. Muchas gracias.
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5: Hola, ¿cómo estás?
6: Bien.
5: ¿Cuál es su nombre?
6: Bueno, mi nombre es Juan Tomás Cruz Samión.
5: ¿Y qué tiempo usted tiene aquí en el asilo?
6: Sí, tenemos como 4 años y días de batallar.
5: Pero se siente bien.
6: Sí, yo me siento bien, mi hijo. Sí, pero más me gustaría estar al lado de mis hijos.
5: Dígame una cosa, ¿a usted le gusta el merengue?
6: A mí me gusta.

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1: Pavel, ¿qué hora es? Las 3 de la mañana. Todavía no me llama. Hay que olvidarse de eso.

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